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26: Para esta última canción, brillará el poder femenino. Y van a subir un par de florecitas rockeras divinas. Ellas son Goyo y Cata.

No veníamos los sábados con el mismo talante de alegría, a lo mejor. A lo mejor venías con alguna pena, con alguna cosa, con algún objetivo metido adentro. Pero este era el lugar, este era el lugar de desahogarte a través de un vino.

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6: 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Separo semillas, deshojo ramitas de cedrón. Miro el cielo desde el patio. Trabajo por horas. Quieta y profunda como las aguas del lago en un día sin viento. Así logro estar, a veces, las menos, las mejores.

0: Palito Ortega, el último ídolo popular viviente que todavía tiene el corazón lleno de alegría y viene a cantar conmigo. Para mí es un orgullo y un honor, hermano.
1: Gracias, rey.
0: No soy el rey, vos sos el rey. Vos fuiste, sos y serás el rey de la música popular. Hiciste bailar muchas generaciones. Y por eso estoy recontento de que hayamos cantado una canción juntos los dos.
1: Gracias, hermano. Que Dios te bendiga siempre.

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nace la mañana, donde crece el tiempo con el sol y he sentido la caricia de la hierba de tu cuerpo, la caricia del sol en el infinito, al nacer el nuevo día, llevando un mensaje cósmico a las estrellas.

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Hay hombres que luchan un día y son buenos. Hay otros que luchan un año y son mejores. Hay quienes luchan muchos años y son muy buenos. Pero hay los que luchan toda la vida. Esos son los imprescindibles. Bertolt Brecht.

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Afuera los padres gritan, vociferan y aplauden. 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En ese momento llega volando Platanito, que es el santo de los payasos, y viene acompañado de San Pancracio, que es el santo de la salud y el trabajo. 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Cuartángulo y Vicente sonríen. 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

0: Mito, porque eso fue un conjuro contra el castigo del corazón malo. 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
1: A Platanito sentado en el trapecio se le ve satisfecho.
0: Cuartángulo cuenta una historia. El circo calla. Los niños escuchan atentos. Soñé que estaban en un inmenso mar. 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Y el cielo era de papel lustre. En las olas las cosquillas del mar. Hoy ha sido una función feliz. Que duerman en paz los negritos que van con sus padres al circo.

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Te digo que la vida es fácil. 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

Chao. Hasta muy pronto. Muchas gracias.

0: 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Todita se encuentra allí para colaborarnos en el juego de la vida.
1: Bienvenidas a la columna de flores. La magia de elegir una flor por semana es estar disponible y al servicio de la sincronía de los tiempos. En esta ocasión aparece un ayudante, la necesidad de un colaborador importantísimo del sistema de Edward Bach. Se llama Estrella de Belén. Estrella de Belén proporciona una lección importante y un alivio interesante en estos tiempos, porque es un manto de consuelo en los malestares producidos por acontecimientos difíciles, choqueantes, choques traumáticos. Puede ser en la infancia, en la adolescencia, puede ser en el momento del nacimiento, puede ser en el día a día, con algún susto, con algo, algún accidente, algo difícil. Estrella de Belén nos deja una invocación. Cada vez que la tomamos, resuena. Yo me siento calmo y aliviado. Yo estoy libre de las influencias de traumas pasados. No permite que se instale el bloqueo. No permite que se instale la tensión. Nos mantiene la paz interna aun cuando hay caos externo. Entonces libera los efectos del choque. Permite que los incluyamos y que recobremos la fuerza. ¿Sí? Las situaciones difíciles siempre nos vienen a proporcionar una lección. Solo con la ayuda de Estrella de Belén o de cualquier otra técnica podemos capitalizar y podemos seguir creciendo a pesar del sufrimiento o de los dolores que nos toca atravesar. Dice Bach, el que consuela y calma los dolores y las penas. Este es el gran ayudante, Estrella de Belén. Bach lo explicó así. El siguiente gran principio es la comprensión de la unidad de todas las cosas. El creador de todas las cosas es el amor. De esta manera, cualquier alteración, por pequeña que sea, afecta también a la totalidad. Esta flor es el consuelo del alma y calma de los dolores y las penas. Es una flor muy bella para tener en el botiquín auxiliar de cualquier casa donde haya niños. Luego de un golpe, luego de algún susto, poder proporcionar la ayuda y el abrazo de Estrella de Belén. Apenas sucede el shock, es proporcionarle un sentido de la realidad y que no se instale el miedo, el pavor, la paralización, el letargo. La paralización, sino justamente el acto valiente de aprender de todas las condiciones que se presentan y se manifiestan en este plano. Fluye la energía bloqueada. Proporciona paz interior, calma. Es un bálsamo para el dolor. ¿Cuántas veces nos sucede que nos sentimos con tristeza? Seguimos con tristeza y se instala una angustia y se instala ese vacío de que algo falta. Estrella de Belén es el acompañante y el bálsamo para estas emociones. Cuando llevamos el dolor en silencio, cuando lo enmascaramos, cuando nos quita la fuerza, Estrella de Belén nos proporciona una vitalidad y una integración a todo lo que suceda.
0: Con la ayuda de esta esencia, damos una respuesta a lo difícil que suceda con un sentido de realidad, anclados en el presente, sin dejarnos llevar por esos recorridos neuronales que nuestro cerebro confecciona cada vez que algo pasa de difícil. Lo graba como una huella por si llega a pasar lo mismo, como un acto de supervivencia. Estrella de Belén nos proporciona generar nuevos recorridos con ese sentido de la realidad, con la fuerza del aquí y ahora, con el presente.
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Gracias. Gracias de corazón. Chao. Gracias. Muy amable.

nuestro canal de YouTube, compañeros. Que es de nosotros y de nadie más, más que más de ustedes. Juan, ¿qué dije? No sé, no importa, porque ahorita va loca, entonces vale. Juan, miren el perro, qué lindo, ahí les va. Arlequín.

Cierto que Pepito es un poco distraído, pero la verdad, de plantas y de flores sabe un montón. ¿Sabés qué hizo para agradecernos que le ayudamos a ordenar la granja? Me mandó una receta para que cada uno de nosotros le preste mucha atención al nacimiento y cuidado de los árboles. Y nos enseña qué hacer para tener un arbolito.

Recuerda investigaciones, realizar a la ley. Cuando la oxisa Elvira perdió el conocimiento, Romero la arrastró hasta el servicio higiénico. La puso bajo la ducha para lavarle el rostro. La recostó sobre la cama, encendió el televisor. Puso llave a la puerta, ató una vieja cuerda.

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Tengo un gato que quiero mucho. Va, yo no tengo un gato, aunque sí tengo un gato. Pero en realidad no tengo un gato. Lo que pasa es que este gato no es mío, ni tuyo, ni de nadie. Hace siempre lo que le gusta. Y a mí me parece tan afortunado que haga siempre lo que le gusta, que le puse de nombre Fortunato. El gato Fortunato.

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parecía pausa, y ha florecido trino, fluido de canción, nave del otro, carozón barrilete, discurso el viento, de tiempo.

Hola, qué hermoso día. Aquí donde yo estoy está lloviendo y me encanta la lluvia. Tal vez donde estás vos hay un sol radiante y donde está una amiguita que vive cerca de las montañas, puede ser que esté nevando. Bueno, así son las cosas en el mundo del más acá. Ese mundo que está tan cerca de nuestros ojos todos los días y convierte en una fiesta cada momento de nuestra vida. Puede ser ese arbolito que está en la puerta de tu casa o en el jardín del fondo, o el vuelo colorido de una mariposa, también algún animalito compañero, y por sobre todo, esa risa tuya, la mía y la de todos, que es como una luz muy brillante que puede iluminar el mundo de alegría. Así que basta de discurso y que empiece esta fiesta jugando y cantando sobre nuestro fabuloso mundo del más acá. Señor guitarrista, ¿me da una musiquita? Pero ahora me gustaría con mucho ritmo.

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Todita se encuentra allí para colaborarnos en el juego de la vida. Buena siesta para todos. Hoy es el domingo lleno de viento, arremolinado con un sol que vibra con una humedad particular, con una humedad que nos mueve las emociones. Esa energía en movimiento. Miedo, amor. Y la pregunta, ¿desde dónde creo la vida que habito? Hoy elegí una flor bien solar, el Lilicrisum. Guarda en su corazón toda la fuerza del sol. Y desde ahí nos hace pensar que pulsar la vida desde el corazón y ponerlo en coherencia con nuestra mente es lo que está disponible en este tiempo. Es importante conectar con el juego, con el arte, pintar, escribir, inspirarse, dejar que de esa forma se estimule el corazón y nos guíe. Y al niño que tan conectado está con los movimientos y las emociones, lo puedo cunar, le puedo cantar y lo puedo poner en coherencia con mi mente y pensar, ¿qué quiero ahora? Todo lo que nazca del corazón o de las emociones también nos trae experiencias que son oscuras. Y desde ahí acuno esa sensación de miedo, que a la vez también me trae supervivencia. Y nuevamente, como un bebé que le duele, lo acuno. Lo veo y entiendo que es solo un aspecto. Es solo la luz interior de nuestro corazón que se ve oscurecida. Y aquí entran las bondades del Lilicrisum. Es una flor bien solar que impregna todo de luz. Ella toma del sol. Y cuando tomamos la esencia, impregna nuestro corazón. Tiene la particularidad de captar esa energía y transmitirla a nuestro corazón, activando el sol interior, activando el cerebro del corazón, para que se pueda pensar con el corazón y no con la mente como única forma de superar las limitaciones. Y para ponernos realmente en marcha con información recibida desde el corazón, que permanentemente nos recuerda nuestro origen divino. El Lilicrisum es la esencia del renacimiento. Impregna todas nuestras expresiones, todas nuestras experiencias que traemos del pasado, las impregna de luz, de crecimiento. Permite que se sanen los traumas de vidas pasadas, volviendo a la fuente del problema para rediseñarlos. Lo veo, le agradezco y lo libero. El Lilicrisum se presenta a nivel físico. Nos ayuda a regenerar y depurar a nivel sanguíneo. Lleva mucha presencia en nuestro plexo cardíaco. Todo lo que esté bloqueado lo expande. Entonces estimula, reequilibra el timo, estimula la glándula pineal, la pituitaria. Activa y multiplica las células cerebrales ubicadas en el corazón. Y así se amplía el campo electromagnético para pensar con el corazón y amar con la mente. Salir a la vida en coherencia con nuestro corazón y nuestra mente. Decidir el aquí y ahora
con nuestro corazón expandido. 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Todita se encuentra allí para colaborarnos en el juego de la vida.

Ayer recibí una carta de mi amigo Pepito, que tiene una granja muy linda, con muchos animalitos. Pero Pepito es muy distraído y sus animales se contagian de él y se confunden. Entonces, resulta que no saben qué tienen que hacer. Así es que se arman unos líos.

lío! Tengo ganas de que vos y yo ayudemos a Pepito a ordenar la granja. ¿Qué te parece? Así que voy a hablar con él. Pepito, las vacas dicen mu y las gallinas cocorocó. Los que galopan son los caballos. Decirle a la tortuga que deje de andar volando y bajar la oveja del árbol que tiene que estar en el pasto. O yo también estoy distraída, Pepito. Vamos a ver si se ordenó la granja.

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Romance del prisionero, anónimo.

Muy buenos días, ¿cómo están? Bienvenidos, bienvenidas a Nada del Otro Mundo, su programa, nuestro programa, y qué lindo volver a encontrarnos otra mañana por acá. Acá estamos una vez más para poner en palabras lo que nos pasa en este hermoso país, para hacernos preguntas, para tratar de mirar también el mundo un poco más allá de las urgencias que nos ocurren todos los días, ¿no? En un tiempo donde parece que todo nos pide una reacción inmediata, que tenemos solamente 3 segundos para prestar atención, nosotros seguimos creyendo en algo tan simple y fundamental como detenernos a pensar, a escuchar, a comenzar, a leer, a descubrir esas historias, esas personas y esas pequeñas cosas que también están ahí, aunque no encuentren lugar en los grandes titulares. Porque sí, pasan cosas difíciles, injustas, duras, que nos preocupan mucho. Pero a pesar de todo, como decimos siempre acá, el mundo sigue siendo maravilloso y también venimos por eso. La palabra, las historias, las ideas, la cultura, la música, la gente que lo hace, que piensa, que pregunta, que transforma, todo eso acá. Así que gracias por estar del otro lado, por elegirnos, por acompañarnos una vez más y por hacer que este programa siga siendo una cuestión fundamental. Muy buenos días. Abrimos una mañana junto a ustedes y eso nos pone muy felices. Bienvenidos.

Estamos de pie, por supuesto que sí. ¿Cómo están? Muy buenos días. Martes 22 de septiembre, seguimos acá en este segundo día de primavera que parece no haberse enterado, ¿no? Amaneció fresca la mañana, 4 grados hace en este momento en Unquillo, máxima de 18 para hoy. Abrigarse, ¿no? Abrigarse para quienes nos agarró sorprendidos. La mañana no esperábamos este frío. Y mañana veíamos en el pronóstico extendido 32 grados de máxima, ¿no? Y después dicen que el cambio climático no existe. Bueno, estamos acá en vivo ya desde la ranchada, la 103.9. También pueden escucharnos por nuestro streaming de audio en la página web www.nadadelotromundo.com.ar. Pueden encontrarnos también en YouTube, ya estamos en YouTube, en un ratito prendemos las camaritas. Y por supuesto, en las más de 80 radios que retransmiten Nada del Otro Mundo. Les mandamos un abrazo muy grande a todos los operadores y operadoras que están del otro lado haciendo la magia de la radio, haciendo posible que salgamos al aire. A Marcelo Llanos, que está operando desde la ranchada, y a nuestro querido operador Juan Pablo Capdevila. ¿Cómo le va?

Bueno, es uno de mis temas preferidos de las pelotas. Me encanta ese tema, muy bueno. Me encantó arrancar así la mañana. A mí me gustaría que hoy arranquemos también de una manera diferente. Y si bien la primavera se hace esperar, se hace desear, queremos pedirles a todos y a todas del otro lado que nos están escuchando si se animan a armar una especie de álbum colectivo de la primavera. Ya ayer nos sorprendieron con algunas fotos de plantas, de árboles que ya sienten la primavera en sus patios, en sus casas, en una plaza, bueno, en camino al trabajo. Queremos que nos cuenten cómo arrancan las primaveras, a dónde están, si vieron yendo en bici a algún lado, algo que les llamó la atención, que les gustó. Recién acá veíamos un picaflor en el patio de Ugbar, de este hermoso multiespacio cultural en Unquillo donde tenemos nuestro estudio. Mándennos esa foto, nos pueden escribir al 351-50-68-112 o pueden también, por qué no, etiquetarnos en las redes, nada del otro punto radio. Para quienes están preguntando, Cristian está de vacaciones, ya esta es su segunda semana de vacaciones, el lunes regresa a la conducción, mientras tanto los voy a acompañar. Y hoy tenemos mucho para hablar. No nos da respiro el gobierno, no nos da respiro porque sigue avanzando la crueldad y hay una cuestión que es gravísima, que tiene que ver con la auditoría en discapacidad. Hay un desfasaje

de 158 millones, una denuncia judicial que ya venía de antes, como ustedes saben, un secretario que ahora renuncia y el gobierno que sigue ajustando discapacidad. Todo esto al mismo tiempo. Bueno, ¿qué pasó ayer? Alejandro Vilches, que fue quien había quedado a cargo del área después de la salida de Españolo, renunció, presentó su renuncia. Recordemos, ¿no?, el caso de Españolo, que está en la justicia, después del escándalo de los audios que conocimos, donde se hablaban de estas coimas del 3%, de los sobreprecios. Vilches era el encargado de la auditoría. Y aparece este dato, los 158 millones, 158 mil millones de diferencia entre estos registros internos de deuda. Y parte de estas obligaciones, además, no habían pasado por los controles administrativos habituales. Estamos hablando de la Agencia Nacional de Discapacidad, en este caso ahora es Secretaría de Discapacidad. Bueno, antes Españolo, sabemos que quedó envuelto en este escándalo de Andis, del famoso 3%, y ahora aparece esa auditoría sobre aquella gestión, y al día siguiente de que se conocieran los datos de la auditoría, renuncia Vilches, ¿no? Oficialmente dice motivos estrictamente personales. No, levanta la ceja, Jean Paul. Bueno, esta es una de las novedades, uno de los temas que vamos a estar profundizando en un ratito con entrevistas, porque mientras se conoció este dato, esta auditoría en discapacidad, el gobierno sigue ajustando. Quiere modificar la estructura del sistema a través del presupuesto con desregulación del nomenclador, con recortes reales de las pensiones no contributivas, endurecimiento de los requisitos para acceder a las pensiones, cambio en el sistema de prestaciones, traslado incluso de parte de los costos a las provincias, y esto tiene una consecuencia concreta, menos plata para sostener las prestaciones, menos plata para terapias, para transporte, para rehabilitaciones y para quienes necesitan algo tan básico como es la prestación en discapacidad, ¿no? Hay gente que necesita terapias determinadas, medicamentos, traslados, acompañantes terapéuticos, prótesis, y cuando esto no está, la persona queda directamente sin ningún tipo de prestación. Vamos a estar hablando de esto en un ratito. En Córdoba hay una cuestión judicial, porque la justicia federal abre una investigación contra Lugones y Leízamo, el ministro de Salud y el titular de PAMI, ¿no? ¿Por qué? Por incumplimiento de una sentencia que ordenaba regularizar los pagos a prestadores en discapacidad. Son 440 expedientes contra Andis en los tribunales de Córdoba. Hay problemas de coberturas, demoras, problemas con los CUD. Son todos expedientes judiciales, personas que tuvieron que ir a la justicia para conseguir una prestación. Y hay que sumar otra cuestión particular que en este caso está activo desde el 1 de septiembre, que es la modificación que hizo el gobierno sobre los aranceles de ANMAT para medicamentos y para productos importados. Hay aranceles para determinados trámites de comercio exterior y topes de hasta 12 millones para medicamentos y 5 millones para productos médicos. Esto está oficialmente publicado por ANMAT. Y el problema es que pasa cuando hablamos de medicamentos o dispositivos de alto costo, porque el que necesita un tratamiento de alto costo no le puede decir al ANMAT, bueno, aumentó el arancel, entonces espero 6 meses, ¿no? Y en medio de toda esta disputa, en un ratito vamos a hablar también de la interna en La Libertad Avanza en relación a este tema, llega la visita del Papa, ¿no? Y en medio de este desfinanciamiento cruel contra la discapacidad, el Papa tiene programada una visita al Cotolengo, Don Orión, en Claypole. Y esto le resulta al gobierno políticamente incómodo, porque justamente el Cotolengo es una institución que trabaja con personas en discapacidad y que viene denunciando el desfinanciamiento. El mismo director del Servicio de Discapacidad fue el que dijo que llevan 10 meses con problemas de provisión de medicamentos, de pañales, de apósitos, con aranceles atrasados. Está hablando de un desfasaje del 30 del 35%.

0: entre los aranceles y los costos reales. Si tenés ahí a mano el audio número uno, lo vamos a escuchar a Fernando Montero, que es director del Cotolengo Don Orione.
1: En Cotolengo forma parte del colectivo de discapacidad. Somos un servicio muy especial, pero también similar a muchos otros servicios que están en crisis, como todos. La visita no deja de ser pastoral, es una visita muy espiritual, se va a ver con una espiritualidad muy profunda, pero también lo vimos con mucha esperanza, en el sentido de que el Papa viene a ver a las personas con discapacidad. O sea, el colectivo de discapacidad sufre mucha invisibilización.
0: Bueno, ahí estábamos escuchando a Fernando Montero, que es director del Cotolengo Don Orione, quien está denunciando el desfinanciamiento del gobierno con estos problemas de provisión y el desfasaje que lleva durante estos prácticamente 3 años. Le preguntaron a Quirno respecto a la visita al Cotolengo, si tiene algo que ver con este desfinanciamiento y esto que está sucediendo en discapacidad. Vamos a escuchar el audio número 2, esto es lo que respondía.
2: No, tiene que ver con una decisión de, a ver, del Vaticano de visitar diferentes lugares dentro de su visita pastoral. Evidentemente nosotros no cruzamos lo que es la visita pastoral con lo que son situaciones políticas, y lo que sí es importante resaltar es que toda la Iglesia tiene amplia libertad para realizar los eventos que quiera realizar.
0: Bueno, ahí lo escuchábamos al canciller dando explicaciones respecto a la visita del Papa y lo que está sucediendo en discapacidad. De la discapacidad nos vamos de nuevo a la universidad, porque hay paro universitario, hay 23 días de paros escalonados hasta el 23 de octubre. Les contamos ayer, hicimos nota al respecto de la quinta marcha federal universitaria, esto va a ser el 15 de octubre. ¿Por qué? Porque una cuestión tan básica como que el gobierno no está cumpliendo la ley de financiamiento universitario. La situación salarial de los docentes y no docentes es uno de los puntos centrales de este reclamo. Vienen denunciando esta propuesta del gobierno, que parece una burla, un 3%, lejos de recomponer el deterioro salarial de los docentes. Y además están en juego, por supuesto, las becas, las investigaciones, los hospitales universitarios, la ciencia y el funcionamiento mismo de las universidades. Hay una ley que el gobierno no cumple, por eso hoy hay nuevamente paro universitario. El otro dato que tiene que ver en este caso con la economía, con una situación que te hace decir, siempre están hablando de mí en la radio, que es el endeudamiento. Hay 6 de cada 10 argentinos que tuvieron que financiarse, nada más y nada menos que para la vida cotidiana, para comer, para la salud y para los servicios. El dato más brutal viene en este caso de un relevamiento de la consultora Centrix, que habla de un 76% de personas que usan crédito para comer, para morfar, para la salud y para los servicios. El 60%, según este informe, toma deuda o crédito en los últimos 6 meses. En la clase baja llega al 70%, y en los jóvenes de 18 a 39 años, al 67%. ¿Hasta qué día del mes llegas? ¿Hasta qué día del mes llegas, Jean-Paul? Bueno, mira, acá lo que están diciendo en esta consultora es que el 65% llega sin plata antes del día 20 del mes. Casi la mitad ni siquiera llega al 15. Y uno de cada cuatro ya se queda sin recursos al día 10. Es abrumador, son abrumadores estos datos de la realidad de la consultora Centris. Están hablando también de la percepción que tienen las personas de la economía. Prácticamente el 60% considera que la economía argentina está mal o muy mal, y casi un 70% dice que el INDEC no refleja la suba de precios que se perciben. Y acá hay un dato bien fuerte que tiene que ver con el salario contra la inflación. El 80% considera que el salario no le gana a la inflación. Incluso entre los mismos que votaron este proyecto, ¿no? Hablan de un 61% dentro de esa percepción. Y de acá nos vamos a otras situaciones críticas, porque donde vamos poniendo el dedo se ve una catástrofe en el caso de las industrias. El INDEC acaba de publicar las expectativas para el mes de septiembre, noviembre, y están reclamando demanda interna. Es el principal freno en las industrias. El 53% de las empresas está hablando de falta de demanda interna como el principal problema. Y solamente el 15% espera aumentar la producción y prácticamente el 20% espera reducirla. En empleo, solamente el 3% espera aumentar personal y el 16% espera disminuirlo, casi un 80% espera mantenerlo. Y de la industria, vamos particularmente a la industria metalúrgica, porque el gremio ADIMRA es el que publica esta información en relación a la caída interanual, que fue del 6,1% interanual en agosto, casi del 4% contra julio y del 5,6% acumulado desde el 2026. La capacidad instalada apenas llega al 39,6%. Más de 6 de cada 10 unidades de capacidad productiva están sin trabajar. En Córdoba es una de las provincias con el dato más fuerte, una caída del 7,8%, en Entre Ríos también un 8,8%, Buenos Aires prácticamente similar a Córdoba y Santa Fe también. Y quienes están encendiendo las alarmas también son las industrias frigoríficas. La Federación de Industrias Frigoríficas Regionales de Argentina están hablando de una caída de los márgenes, suben sus costos energéticos, las facturas, según denuncian, están duplicándose o triplicándose en algunos casos, y mientras tanto la faena de 2026 podría terminar un 10% abajo de lo que fue en el 2025. Con el precio de la carne que está estancado hace unos meses. ¿Por qué? Porque no hay consumo, porque el consumo de la carne está en los peores niveles históricos de los últimos 100 años. Y, por ejemplo, los supermercadistas también están reclamando que tienen menos movimiento. El 60% de los supermercados y mayoristas dice no hay demanda, no hay consumo. El 28% habla de una situación comercial mala y solamente el 2% piensa aumentar personal. Y detrás de esto hay historias, como por ejemplo la historia de Granja Tres Arroyos, que venimos contándole también hace un tiempo. Y parece un chiste, ¿no? Una broma de mal gusto para los trabajadores. Porque Granja Tres Arroyos ofreció pagarles parte de los salarios endeudados con pollos. Sí, así como escucha. La empresa tiene un concurso preventivo, un pasivo de alrededor de 350 millones y están atravesando despidos masivos, conflictos en distintas plantas de la empresa. Es una imagen perfecta de hacia dónde nos están llevando, ¿no? Del salario en dinero al salario en especie. Y recordemos acá que la legislación laboral mantiene un límite, ¿no? El pago en especie se puede hacer hasta un 20% de la remuneración. El otro gran conflicto es el de FATE, ¿no? Los trabajadores dicen FATE no se cierra. En la planta de San Fernando hay más de 900 trabajadores afectados y la justicia ahora ordena el desalojo del predio ocupado desde febrero. El SUDNA apeló la decisión, sostiene el lockout patronal y reclama la reapertura de la empresa. La empresa, por su parte, sostiene la decisión de cerrar. Hoy los trabajadores, las trabajadoras de FATE están resistiendo. El mismo secretario de SUDNA habla de un disparate jurídico y sostienen los trabajadores y las trabajadoras la consigna de FATE no se cierra, que se ha convertido en un emblema prácticamente nacional. El otro tema que tenemos que contarles también tiene que ver con la visita del Papa, porque se conoció ya cuál va a ser el recorrido del Papa, que va a hacer el Papa durante su visita en Argentina. Del 8 al 11 de noviembre va a estar en Buenos Aires, va a estar en Claypole, va a estar acá en Córdoba, en Luján también. Y ya tiene agenda, como les contábamos, por ejemplo, para visitar el Cotolengo Don Orione. Y ahora el gobierno está discutiendo si va a haber feriados o asuetos. Desde la provincia de Córdoba piden que sea feriado por la cantidad de personas que estiman van a estar esperando esa visita, ¿no? Todavía Kirchner dijo que no está definido. La idea es que se pueda facilitar la cantidad de personas, que va a ser muchísima, para verlo al Papa. Bueno, mientras tanto, ¿qué está haciendo Milei? Está de nuevo en Estados Unidos, viajó anoche a Estados Unidos, en Nueva York, a la Asamblea General de las Naciones Unidas. Durante todas estas semanas les contamos la expectativa respecto a Malvinas, a los dichos de Trump. Bueno, hoy la realidad es que no hay reunión bilateral confirmada entre Milei y Donald Trump. Va a haber una reunión con Marco Rubio, con el secretario de Estado de Estados Unidos, ya lo dijo Kirchner, y el gobierno ahora baja las expectativas respecto de un nuevo pronunciamiento estadounidense sobre las Malvinas. El gobierno anticipó que el presidente, que está en esta, está subido a esta ola malvinista, va a volver a plantear el reclamo ante la ONU. La posición oficial es: Malvinas son argentinas y deben retomarse las negociaciones con el Reino Unido. Pero bueno, sabemos claramente en el contexto en el que estamos, ¿no? Con el interés, las amenazas de Donald Trump hacia Gran Bretaña también, con sus propios intereses estratégicos, con la relación histórica que tiene con el Reino Unido, y la ausencia de esta reunión entre Milei y Donald Trump también es un dato. Mientras Milei viaja a Nueva York, Karina se queda, y es un dato, ¿no? Porque obviamente siempre lo acompaña a todos lados. Se queda porque la interna en La Libertad de Avanza está que arde. Bullrich, la escuchábamos ayer, enojada, llevando agua para su molino. Caputo viajó, Milei también viajó, y hoy hay mesa política en esta disputa que empezó por discapacidad. Bullrich dijo, lo escuchábamos ayer, a mí no me toman de tonta, habló de un tren, de chocar con un tren tres veces por el mismo tema. La reunión es hoy a las 13 horas en la Casa Rosada. Y en Olivos, en este nuevo capítulo del Olivo Gate, el gobierno, les contamos la semana pasada, reestructuró la Quinta de Olivos, disolvió directamente la Administración General de la Residencia, la Casa Militar asumió todas las responsabilidades, hubo salida del personal civil, y ahora el dato es que renunció la amiga de Karina Milei, María Belén Agudíez, es quien renunció. ¿Por qué es importante? Bueno, porque alrededor de Olivos hay denuncias que hizo, en este caso, la diputada Marcela Pagano. ¿Qué está denunciando Pagano? Contrataciones, compras, proveedores, las compras de carne, vínculos familiares también, irregularidades con un emprendimiento de catering. Está hablando de 29 toneladas de carne. Bueno, hay una denuncia en este caso que sostiene que hay que investigar si parte de esos recursos públicos terminaron también en circuitos privados, ¿no? Mientras hablábamos recién de ajuste, de discapacidad, de que no hay plata para las universidades, mientras los jubilados mantienen congelados los bonos, y vemos la situación catastrófica de las empresas, hay compras millonarias en la residencia presidencial. Y alrededor de esta persona, de la amiga de Karina Milei, Belén Agudíez, aparecen denuncias de nepotismo, de contrataciones que tienen que ser investigadas. Bueno, ¿quién contrató? ¿Quién recibió qué? ¿Qué se compró? ¿Cómo se pagó? ¿Quién lo autorizó? ¿Dónde terminó? Bueno, todo eso es lo que queremos saber y lo que vamos a estar seguramente ampliándoles en estos días. Y hablando de patrimonio, ayer, después de 150 días, presentó sus explicaciones Manuel Adorni, un escrito de 77 páginas para responder 20 preguntas que le hacía la justicia, ¿no? La causa está investigando la evolución de su patrimonio, el aumento de un 120%. Bueno, ¿cuál fue la explicación de Adorni? Demoró 150 días para decir que, para hablar tal vez de ese famoso pendrive. Habló de las Bitcoin. Dice que había adquirido criptomonedas entre 2014 y 2018, cuando lo vimos en esos videos, de decir que no tenía la menor idea de qué se trataban las criptomonedas. Ahora esa es la explicación que da Adorni, y habla de un acumulado alrededor de $600,000. Bueno, la defensa dice que las operaciones fueron personales y en efectivo. Qué casualidad, bueno. Y que las claves privadas de las billeteras le permiten a Adorni demostrar su titularidad. Bueno, les contábamos recién que Milei está en Estados Unidos. Bueno, mientras Milei llega a Estados Unidos, Trump mantiene una pelea con los medios estadounidenses. La Casa Blanca, en un ataque directo contra la libertad de prensa, le vetó el acceso a tres medios. A la CNN, MS Now, a Politico, son tres medios que demandaron el gobierno, y además llega a un punto inédito porque se suman además cuatro cadenas que deciden suspender la cobertura conjunta de los actos presidenciales en solidaridad con los colegas. Mientras Trump dice que no ataca la libertad de prensa, que está atacando a las fake news, bueno, justifican y dicen que lo hacen porque el 92% de las noticias sobre Trump serían negativas. Bueno, esto es lo que está pasando en Estados Unidos y seguramente va a ser tema central en estos días. En Estados Unidos está también, en Nueva York, está Lula, está Donald Trump, está el presidente iraní. Hay una agenda atravesada por guerras, por conflictos diplomáticos, por inteligencia artificial, comercio, la energía, soberanía, las migraciones. Lula estuvo con Mamdani, Kicillof también va a estar con Mamdani. Hablan de el costo de la vida, de la democracia, de la desinformación. Y llega también Delcy Rodríguez para participar de la asamblea. Y está previsto que tenga un encuentro con Donald Trump después de agradecerle y decirle al gobierno estadounidense gracias por la realización, por las gestiones realizadas para concretar el acuerdo y la entrega del el petróleo. Bueno, el otro tema que tenés ahí de fondo, antes que nos vayamos a otro tema, el audio número 5, te digo de fondo porque es un audio de Milei, pero es una entrevista que le realizaron en un medio francés, el audio número 5. Es una entrevista que le realizan a un medio francés, en un medio francés, y Milei dice, declara ante un medio internacional, la diferencia entre un loco y un genio es el éxito. A cada una de las personas que revolucionaron el mundo las denominaron así. Habla en un momento de Sarmiento también. Acaba de llegar Camilo Ratti. Mira cómo te recibo, Cami. Buen día.
3: Buen día, Sole. Buen día, audiencia. ¿Cómo le va?
0: ¿Podés creer?
3: ¿Se está autopercibiendo un genio?
0: ¿Podés creer? La diferencia entre un loco y un genio es el éxito, dice. El que no, y después vuelve con esta teoría del de... Pero de verdad, ¿no? Lo hemos escuchado, hemos hablado con Juan González, que es el que escribió el libro El Loco, y habla él de él y de su hermana. Dice, el creador nos permitió llegar a la presidencia en tiempo récord, ¿no? Esto es lo que declara Milei en un medio internacional. No, lo que no quería dejar pasar es esta novedad que seguramente vamos a conocer entre jueves y viernes, porque entra en tratamiento también las zonas frías, ¿no? Que parecen haberse congelado, pero no, porque empiezan ahora las negociaciones con estos descuentos del 30 al 50% para los hogares de las zonas comprendidas. Que en ese momento, en el 2021, les contamos, se habían incorporado más de 3 millones de usuarios. Bueno, ahora el proyecto busca directamente eliminar esa ampliación. El sistema además se financia con un recargo que es del 7,5%. Entonces aparece también la denuncia del sindicato de gas, porque hablan de que directamente podés perder ese descuento, pero seguir pagando el recargo que financia el sistema. Y bueno, y acá hay negociaciones. Vamos a escuchar en un ratito a Sadir que habla de las PASO, quiero cerrar este tema primero, porque bueno, el gobierno busca sostener el superávit a través de este proyecto. La oposición habla de que se traslada el costo directamente a las familias y hay una negociación. Zonas frías a cambio de zonas cálidas. Los gobernadores del norte están pidiendo compensaciones para la electricidad y así están negociando los votos. Y otra vez el Senado se convierte en el lugar donde se va a jugar el ajuste a las familias. Vamos a escuchar el audio 4, porque le preguntaron ayer a Sadir, al gobernador de Jujuy, qué piensa respecto de las PASO. Y esto fue lo que dijo.
4: Por suspensión, sí. Por suspensión, bueno, por lo menos particularmente estaría de acuerdo. Obviamente que
5: probablemente los otros gobernadores no opinen exactamente lo mismo, pero de mi punto de vista...
4: ¿Por qué cree que habría que suspenderlas?
5: Yo creo que, bueno, habría, por lo menos para mi criterio, como dos situaciones por las cuales me parece que en este momento, ¿no? Con los datos que tenemos hoy, en las circunstancias que está hoy, porque bueno, obviamente falta bastante y la situación puede cambiar. Pero me parece que hay una razón que puede ser política, que tiene que ver con la situación en la que está hoy el gobierno y la situación en la que está hoy la oposición. Y me parece que desde mi punto de vista le daría más herramientas hoy a la oposición, al gobierno nacional, para reagruparse, reordenarse y poder volverse más competitivo.
0: Sin pelos en la lengua, sin pelos en la lengua, Sadir, el gobernador de Jujuy, dice que pueden utilizar las PASO como una herramienta para modificar porque la situación es desfavorable.
3: Sí, sí, o sea, absolutamente.
0: Esto sería un escándalo si fuese...
3: O sea, una declaración directamente para favorecer al gobierno, ¿no? No es que esté o no en contra o haga un análisis mucho más profundo de la herramienta, sino justamente solamente se suspende para beneficiar al actual gobierno nacional.
0: De verdad, esto si hubiese ocurrido en otro momento con otro gobierno sería un escándalo lo que está diciendo Sadir.
3: Muchas cosas, ¿no? Tantas cosas salieron un escándalo o fueron o intentaron instalarlo como escándalo, pero por cosas infinitamente menos importantes o graves.
0: Bueno, nos están escribiendo al 351-5068-112 enviándonos su foto primaveral. A pesar de que no se quiere ir el invierno, pueden compartirnos ahí su foto, ya los leemos. No quiero dejar pasar una noticia triste que les tenemos que contar, seguramente la escucharon el día de ayer, que falleció Carlos Alonso, ¿no? 97 años tenía, murió acá en Unquillo y, bueno, un gran pintor de la memoria argentina, de la pobreza, la violencia, la dictadura, ¿no? Él pintó incluso hasta el dolor de haber perdido a su hija, que fue secuestrada y desaparecida en la última dictadura militar.
3: Sí, es como que está atravesada su obra, justamente por ese drama, esa tragedia familiar.
0: Así que bueno, no queríamos dejar de contarles eso. El año pasado hubo acá, bien cerquita de donde está el estudio, en el MACU, en el Museo de Arte Contemporáneo de Unquillo, una presentación, una retrospectiva de su historia, así que queremos mandarle un abrazo muy grande a toda su familia, a sus amigos, porque bueno, estamos acá muy consternados por la noticia. En un ratito vamos con más, le vamos a contar las novedades del caso Amia, les vamos a contar también qué está pasando con discapacidad, vamos a hablar de eso en un ratito, vamos a seguir también las novedades internacionales, vamos a hablar también de la ciencia, ¿no? De qué manera, le contábamos ayer el caso de Virginia Paricio, cómo su investigación y todos los datos que dio a conocer respecto de la presencia de agroquímicos en las fumigaciones puede afectar la salud humana. Así que vamos a estar hablando de eso en un ratito. Y Cami también nos trae una data.
3: Sí, una data sobre información como muy importante sobre cuál es la situación laboral y económica de los profesionales. Es un informe que sacó la Federación de Profesionales de Córdoba, la FEPUC, en celebración del Día del Profesional, que fue el pasado 15 de septiembre. Y bueno, datos, digamos, alarmantes sobre cuál es la situación. Uno de cada cinco perdió un trabajo o fuente de ingresos y el 36% solo no llega a fin de mes, ¿no? O sea, también, digamos, la situación de los profesionales y las profesionales va de la mano de la realidad laboral de prácticamente de toda la sociedad, ¿no? De los trabajadores, de la industria, del comercio. Bueno,
0: tal cual.
3: También está impactando justamente, hay pluriempleo, bueno, una situación de inestabilidad que nunca habían tenido. Bueno, vamos a ir recorriendo este informe que tiene mucha, mucha información que nos pasó en la IDFEPUC.
0: Muy bien, gracias Cami Ratti. Bueno, ya los leemos en un ratito. Nos vamos a la primera canción y la primera tanda y ya seguimos con más.

0: 7:44 de la mañana, estamos escuchando Led Zeppelin en las manos de nuestro operador Juan Pablo Capdevila, y como les prometimos, vamos a hablar de discapacidad, vamos a hablar de este desfasaje que se detectó en la auditoría de Andes, de estos 58.000 millones entre los dos registros internos de deuda, que es algo gravísimo en relación a la revisión de Diego Spagnolo, ¿no? Esta auditoría va hasta agosto de 2025. Y el informe releva, entre otras cosas, deudas, pagos a droguerías, contratos y funcionamiento del plan de incluir salud, ¿no? Después de aquella crisis, como saben, Andes fue disuelta, el gobierno creó la Secretaría Nacional de Discapacidad dentro del Ministerio de Salud, fue Alejandro Vilches el que quedó al frente del área y que ahora renuncia, justo después de presentar estos datos aduciendo motivos personales. Y además, el otro punto que les contábamos respecto al proyecto 2027, ¿no? ¿Cómo avanza la crueldad? ¿Cómo avanza sobre discapacidad? Contándoles, como les decíamos recién, todas las modificaciones que impactan directamente sobre el sistema de prestaciones y discapacidad, ¿no? Bueno, para hablar de esto vamos a sumarla a la mesa a Gabriela Bruno, que es comunicadora, psicóloga social, militante de la vida con equidad y dignidad. ¿Cómo estás, Gabriela? Buen día. Sole Santander y Camilo Ratti te saludan.
1: Hola, ¿cómo les va? Bueno, buen día. Gracias por la oportunidad de llamar, de conversar sobre esto. Yo soy mujer con discapacidad y la verdad que, bueno, milito de toda la vida la temática. He tenido la oportunidad también de trabajar en políticas públicas en discapacidad. Y bueno, todo esto que está ocurriendo, la verdad que nos pone, es como que seguimos asombrando, ¿no? Viste que uno cree que ya no se va a asombrar más, y bueno, y seguimos asombrándonos, porque, bueno, todo esto que está ocurriendo, claramente Vilches no renuncia, sino que lo hacen renunciar. Uno leyendo todas las noticias y todo el manejo que hubo, claramente es un gobierno que se ha ensañado con la temática de discapacidad, pero porque para garantizar derechos se necesitan recursos. Y sí, las personas con discapacidad teníamos buenos recursos para garantizar nuestros derechos. Ellos fueron por esas cajas que les sedujeron de entrada, y de entrada plantearon, apenas asumieron el gobierno nacional, los recortes fueron una decisión veloz que tomaron. Todo aquello que se había hecho durante tantos años para tener, sobre todo en relación a la ley 24.901, que es la que garantiza las prestaciones básicas para que una persona con discapacidad pueda ir a un centro de día, un centro educativo terapéutico, que tenga un transporte que la pueda buscar, que si tiene que vivir en un hogar porque no hay familia continente, que tengo un hogar, y todo eso estaba regulado, esto del nomenclador, que tanto se habla, estaba regulado para que funcione y para que bueno, no tengamos que estar padeciendo esto de la incertidumbre, no saber a dónde vamos a parar. Bueno, hoy por hoy es eso, es estar parados pura y exclusivamente en la incertidumbre, porque por un lado, si no sale la prórroga para el 2027 de la

0: estos, esta construcción que se hizo, que permite que una persona que no tiene ningún tipo de cobertura social pueda ir al mismo centro de día que alguien que tiene OSDE, porque el nomenclador establece el piso de cuánto se debe pagar por centro de día, cuánto se debe pagar por centro educativo terapéutico, cuánto vale el kilómetro, cuánto vale la hora de educación especial, etcétera, ¿no? O sea, el nomenclador es lo que establece que, tanto sea si la cubre un privado o la cubre un público, vale lo mismo y se paga o a través de la obra social o a través de Incluir Salud, que es el Estado, o, por ejemplo, el caso de la provincia de Santa Fe, tenemos su prueba que para aquellas personas que no tienen ningún tipo de cobertura, lo paga la provincia. Claramente, esto va empujando a que cada provincia se haga cargo, como fue en la época del menemismo, todo lo de educación, y digamos, cómo van empujando a desarmar todo el sistema y que cada provincia lo tome y se haga cargo y resuelva como pueda. Con lo cual, deja en desamparo, porque bueno, hay provincias como Córdoba, como Santa Fe, como Buenos Aires, que tenemos una historia fuerte en políticas públicas en discapacidad, pero tenemos otras provincias como Jujuy, como Santiago del Estero, como el sur de la propia país, digamos, que no tienen esa misma trayectoria. Entonces, ¿qué va a pasar con las personas con discapacidad? Y aparte, también convengamos que no pueden desarticularlo, así tenemos que seguir luchando, así como luchamos por la ley de emergencia, que la parimos dos veces. Yo siempre digo que la parimos dos veces, porque por un lado fue la ley en sí, después cuando sí. La vetó el presidente, la volvimos a traccionar con tanto en diputados como en senadores para revertir ese veto. Entonces, bueno, tenemos que seguir luchando como luchamos los argentinos por el derecho a la educación, como peleamos por la universidad pública, como peleamos por tantos otros derechos, porque si no es tirar realmente, como antes en la Grecia antigua se tiraba del monte Taigeto las personas con discapacidad, es eso, es volver al encierro, volver al olvido. Fíjate que nosotras veníamos luchando por ampliar derechos, por hablar de vida independiente, por trabajar, el acceso, porque eso ya estaba garantizado. Todo lo que ellos vienen ahora a romper, o que están desde el 2024 desmantelando, para nosotros eran derechos conquistados. Ayer, por ejemplo, tuvimos en el Congreso, en la Nación, un encuentro para trabajar sobre accesibilidad electoral. Fíjate que salió, por ejemplo, digo, lo planteo, porque son otros temas que nos interesan hablar a las personas con discapacidad. La ley de emergencia fue algo que tuvimos que salir a pelear porque el gobierno, en esta decisión, digamos, de quedarse con esa caja tan grande que tiene discapacidad, bueno, nos va empujando a quitarnos aquello que ya estaba, que ya era un piso, que ya estaba ordenado, que era algo que funcionaba. Imagínate que la ley 24.901 es del año 97. O sea que nosotros y nosotras desde el 97 a la fecha tenemos, por supuesto que había cuestiones para ajustar, para mejorar, pero no desmantelar así, pero claramente es porque les interesa el dinero que estaba reservado para las personas con discapacidad, para garantizar esos derechos. Entonces, en vez de estar pudiendo hablar de otros temas, por ejemplo, el acceso al trabajo, el acceso a la vivienda, el acceso el transporte público en todo el país sea accesible, no, estamos volviendo a hablar de esto que parece que atrasamos, insisto, del año 97, porque, bueno, nos corrieron el piso. Y por otro lado, lo de las pensiones nacionales no contributivas. Las pensiones nacionales es una herramienta para muchas personas con discapacidad que no tienen la posibilidad de acceder a otra cosa, porque justamente el trabajo no es una opción. No es que, digo, se cuestionó por qué tantas pensiones en el país. Bueno, a ver, demos trabajo y, o sea, reemplacemos la pensión por trabajo, pero no existe esa opción.
1: Claro.
0: Entonces, ¿cómo se va a cuestionar 350.000 pesos? Claro. Doy el número para que la gente no crea que se trata de un número oneroso. Son 350.000 pesos.
1: Tal cual, Gabriela, te quería preguntar.
0: No te pagan un alquiler.
1: Respecto de estas modificaciones que plantea el presupuesto en el sistema de prestaciones, en el día a día para los prestadores y para las personas, ¿qué significaría, qué cambios, digamos, implica para ustedes en el día a día estas modificaciones? Porque digo, uno lo toma como una cuestión de un nomenclador, como que queda lejos, ¿no? Pero bueno, explícanos en el día a día qué.

0: qué es lo que implica para ustedes estas modificaciones que proponen en el presupuesto.
1: Bueno, por un lado, esto cuando te digo lo de la ruptura de la equidad, lo de la ruptura de la igualdad, significa que esto que estaba establecido, que el valor de el centro de día sale tanto, el centro educativo tanto y el kilómetro, por ejemplo, tanto, ahora al desarmarlo, al romper el nomenclador, cada persona va a poder, va a tener que negociar con su obra social y la obra social con el prestador. Entonces, a las personas, por ejemplo, que tienen Swiss Medical, sí la van a querer atender. Y a las personas que solamente tienen una cobertura del Estado o una cobertura de una mutual más pequeña, no, porque no va a tener ni espalda para pagar eso, digamos, va a quedar librado al mercado, como ellos les encanta decir. Entonces, cada uno va a tener que negociar el ingreso, tanto sea el ingreso a un centro de día o a un centro educativo terapéutico, y el pago de esos valores y el pago del valor del kilómetro, como de algo individual, no como un Estado que garantiza derechos y que estaba preocupado por establecer estos parámetros y velar, digamos, para que todas las personas lleguen. Acá no van a poder llegar todas las personas, porque sobre todo las que no tienen recursos, no van a tener cómo pagarlo, cómo resolver esa situación. Es gravísimo. Por eso yo decía, o sea, nos vuelven al encierro, nos vuelven a tirar del monte Taigueto. Es no, no poder tener cómo llegar al centro de día, porque, digamos, ya incluir salud viene con moras en los pagos. Imagínate que, claro, nos enteramos que se robaron semejante cantidad de dinero, cómo no va a haber mora para la cobertura de las personas con discapacidad. Pero ¿quién va, qué centro de día privado va a poder? Porque los centros de día se tienen que sostener, tienen que pagar impuestos, tienen que pagar a cada trabajador y trabajadora, pagar la comida, pagar los servicios. Todo eso lleva un dinero que por eso estaba nomenclado. Estaba, por ejemplo, alrededor de 500.000 pesos lo que se paga por cada persona que va a un centro de día. Entonces, eso en muchas familias, o sea, imposible, no existe que lo puedan pagar mensualmente. Y en muchas obras sociales o muchas de las estatales, si no regula el Estado, no va a haber forma de sostenerlo. Porque no las vas a poder obligar a tomar, digamos, el centro de día, lamentablemente, para poder sostenerse, va a preferir que vaya alguien que le pueda pagar.
2: Gabriel, Camilo,
1: desarmados. Sí.
2: Sí. Te quería preguntar si han podido tantear, digamos, cómo son las opiniones, o consultar, aunque sea off the record, entre las distintas fuerzas políticas que tienen que aprobar o no este proyecto, ¿cómo están viendo todos estos puntos que vos estás señalando? Porque casi todo lo que yo escuchaba ayer era que esto justamente rompería este concepto de universalidad, digamos, en las políticas de discapacidad o capacidades diferentes. ¿Cómo han podido ver?
1: Discapacidad.
2: Bueno, ¿han podido ver, digamos, cómo es las opiniones? Bueno, pues fue muy cuestionado el proyecto, inclusive dentro del propio gobierno hubo ruido entre Bullrich y el Ejecutivo. Bueno, ¿cómo han podido averiguar cómo viene la cosa?
1: Mira, no sé exactamente, pero estamos escribiéndoles a todos los diputados y diputadas, a todas las casillas de correo, estamos quizás haciendo como un lobby ahí, una cuestión, como aprendimos a hacerlo con la ley de emergencia y para revertir los vetos, esto que contaba hoy. No sé exactamente los números, pero bueno, es clave mañana, por eso movilizar, meter presión, estar en las calles. Agradecemos a los medios de comunicación que nos abran, como ustedes, los micrófonos para poder contar y decir, que la gente, la opinión pública sepa de qué se trata, porque una ciudadanía, una sociedad que no alberga a todas las personas, que no aloja a todas las personas y a quienes más necesitan de la presencia del Estado para garantizar los derechos, bueno, es ir a la vida, al sálvese quien pueda. No podemos seguir sosteniendo que este gobierno apenas entró, una de las cuestiones que quitó, se recuerdan, es para las personas en tratamiento oncológico, la cobertura de esos medicamentos, para quienes estaban en tratamiento de HIV también. Entonces, tiene un ensañamiento con todo aquello que tiene que proteger a personas que más necesitamos de la presencia del Estado, pero a su vez, claramente son cajas y cajas que trabajan las grandes farmacológicas y las grandes farmacéuticas, perdón, y donde hay mucho dinero.
0: Tal cual, Gabriela.
1: A ellos, con tal de que les cierren los números, no les interesa que nosotros nos arrastremos.
0: Bueno, Gabriela, te agradecemos mucho por tu tiempo y por supuesto vamos a estar atentos y atentas a todo lo que suceda en relación a esto. Te mandamos un abrazo.
1: Abrazo inmenso, gracias.
0: Gracias a vos. Hablamos con Gabriela Bruno, que es comunicadora, psicóloga social, militante de la vida con equilibrio y dignidad. Hoy es martes y la audiencia lo sabe. Vamos a escuchar
2: Rally.
0: vamos a escuchar algunas versiones de Rally tenemos para compartir con ustedes. Vamos a ir primero a la tanda y después lo escuchamos a Rally Barrio Nuevo.
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0: Sí, una estrofa más, ¿quiere?
1: Sí, puede, si quiere.
0: Sí, yo, pues ya estamos jugando el tiempo.
1: Una estrofa más.
0: Tengo de todo para ver y creer, para obviar.

0: Bueno, hermosa versión de Rally La Colina de la Vida para este martes, acá agradecidos y agradecidas siempre de escuchar. Dice Amalia, qué bien hace este tema de León, ¿no? Buen día, dice Hugo. Lo mejor para este martes, felicitaciones por el programa Vamos Rally. Acá nos saluda también Raúl. Buen martes, abrazo compañeros desde Río Segundo. Acá Fidel dice que hay que empezar a convencer a amigos, a parientes que votaron este modelo cruel. Bueno, hay una columna que les recomiendo de Andrés Daín que ya está en las redes disponible del miércoles pasado donde habla precisamente de esto, en qué momento, ante las dos fotos que se hicieron virales el fin de semana, vamos a empezar a reconocer quiénes son los responsables de lo que está sucediendo, ¿no? Acá nos saluda también Zarcillo Azul, buen día comunidad de Nada del Otro Mundo. Omar dice que si a alguien se le cae una idea para cambiar esto, ¿qué más? Acá Duilio dice vamos para arriba, Raquel también nos manda unas florcitas de primavera, bueno, les mandamos un abrazo enorme, siempre agradecidos por sus mensajes, por las fotos que nos están enviando de su primavera, acá nos compartían recién una fotito muy bonita, a ver si la encuentro.
1: Avísenle a la primavera que llegó, porque
0: Sí, por
1: hoy
0: favor, por eso
1: 4 grados con un
0: helada la
1: levantado.
0: mañana. Recién me compartía Jean-Paul una captura de su celular que decía que la sensación térmica acá era menos 3 bajo cero.
1: Ah, sí.
0: Bueno.
1: Obviamente que uno empieza a ver los árboles florecidos, las hojas verdes, los aromas, pero a nivel
0: Claro,
1: temperatura.
0: no, no, no. Pero igual mañana, viste, máxima
1: Sí,
0: 32, o sea,
1: mañana
0: mañana
1: arranca.
0: viene heavy. Bueno,
1: Sí,
0: acá
1: sí.
0: mira, Liliana es la que nos estaba mandando una foto de un chañar. Dice, mi chañar primaveral en Barrio Escobar. Bueno, ahí agradece que estemos acompañando, por supuesto, las vacaciones de Cristian. Nos saluda acá Dolores del Cerro Azul. Dice que le encanta esa canción. Siempre le hace derramar uno o dos lágrimas. Gracias por acompañarnos cada mañana. Bueno, Cami Ratti nos trae información sobre los profesionales. ¿Cuál es la situación hoy de los profesionales en Córdoba?
1: Pluriempleo, más trabajo independiente y modalidad de contratación más inestables, solo serían como los tres ejes de este nuevo informe que ha publicado la Federación de Profesionales de Córdoba, la FEPUC, que salió recientemente sobre una encuesta que hizo sobre 3.336 profesionales de toda la provincia de Córdoba, son los meses de junio y julio, o sea, son datos muy recientes, bueno, que muestran un panorama también que está afectando de manera gravísima el trabajo justamente de los profesionales y las profesionales de Córdoba. Algunos de los datos que queremos compartir es que, por ejemplo, uno de cada cinco perdió un trabajo o fuente de ingresos y que el 36% solo no está llegando a fin de mes, digamos. Es una realidad parecida al resto del mundo laboral argentino, a partir justamente que se ha agravado desde que este gobierno asumió en 2023. Y bueno, algunos de estos resultados del décimo estudio anual que hace la FEPUC plantean esto, que la inestabilidad laboral ya no es una tendencia, es una característica del mundo del trabajo profesional, porque, por ejemplo, esto se sustenta en datos, en 2 años el indicador de pérdida de trabajo, fuente de ingresos, se duplicó, pasó del 9,4% en el 2024 al 18,6% en 2026, o sea, se
0: Un
1: duplicó,
0: montón.
1: es muchísimo. Esto se suma a la presión sobre la economía cotidiana y justo de los y las profesionales, por ejemplo, un tercio tiene dificultades para cubrir sus necesidades del mes, un tercio, dificultados, o sea, tampoco alcanza para el trabajo, digamos, calificado o personas que se han formado, estudiado, recibido, también está afectando de manera muy grave y muy seria justamente la posibilidad de llegar a fin de mes, y 55%, o sea, más de la mitad no logró ahorrar durante el último año, algo que ya parece una excentricidad, digamos,
0: Tal cual.
1: poder ahorrar,
0: Lujo de
1: claro,
0: para
1: es como un
0: pocos.
1: lujo, digamos. Lo cual, digamos, era una constante o una porción muchísimo más grande, las profesionales y las profesionales que podían ahorrar. Entre las estrategias utilizadas, digamos, para llegar a fin de mes, ¿qué aparece, Sole? La
0: A
1: reducción
0: ver.
1: de consumo habituales, el uso de tarjetas de crédito para cubrir gastos corrientes, no para cubrir otro tipo de gastos o inversiones, la ayuda económica de familiares y la búsqueda de fuentes adicionales de ingresos. Por ejemplo, el 44% de los profesionales y las profesionales tienen más de un empleo. O sea, consolidando esto que decíamos, el pluriempleo, como una modalidad ya del trabajo profesional, y mientras que cerca de 4 de cada 10 trabajan más de 10 horas por día, o sea, 10 horas o más. Bueno, las personas que trabajan 10 horas o más por día, en el 2019 eran del 27% y hoy es del 44%. O sea,
0: casi la mitad, claro.
1: Es muchísima más la gente que se incorpora a poder trabajar más horas, meterle más horas para poder llegar a fin de mes y cubrir sus necesidades básicas. La fragilidad laboral se manifiesta principalmente en la pérdida de clientes y en la finalización de contratos más inestables. El estudio también incorporó, bueno, cómo están impactando el uso de plataformas. Es un dato que antes no se preguntaba y ahora se preguntó. Y señala que es bajo, dice, menos de 1 de cada 10 profesionales usa plataformas digitales como medio de trabajo. Nada, completamos con un análisis que hace Eugenia Pedicino, que es la presidenta de FEPUC, digo, que dice, ante el escenario alarmante que nos muestran los datos de este 10º estudio, digamos, queremos resaltar que el sector profesional representa un pilar fundamental para el desarrollo científico, tecnológico, económico y social de nuestra comunidad. La falta de una justa retribución y la ausencia de condiciones de trabajo dignas no solo desalienta la formación continua de los profesionales, sino que también impulsa la pérdida de talento calificado hacia otros mercados, lo que se conoce como la fuga de cerebros y la precarización de la calidad de los servicios prestados. O sea, menos estabilidad, más combinación de trabajos, pluriempleo también en el sector profesional.
0: Tremendos datos de Cami Ratti y en relación al FEPUC, a los profesionales de Córdoba. Bueno, gracias Camilo. Nos vamos a ir a la próxima nota. Vamos a hablar en este caso de la ciencia, de la investigación y de lo que puede pasar cuando una persona, un investigador, queda en medio de un conflicto institucional y por qué. Eso les vamos a contar en un ratito. Ya venimos con más.
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0: 8:18 de la mañana en este martes 22 de septiembre. Están enviándonos unas hermosas fotos de su primavera, aunque se niegue climáticamente a llegar todavía. Nos está escribiendo acá, por ejemplo, Gladys, que nos manda una foto en Capilla del Monte muy bonita. Así que les agradecemos un montón por eso. Bueno, tenemos acá otros mensajes, ya en un ratito vamos con eso, pero quiero compartirles una información. Ya nos vamos en un ratito a la nota en relación a lo que les contaba de la ciencia, que tiene que ver con Barrio Universitario de Horizonte 3. Son vecinos de acá, de Córdoba, que están denunciando desde hace tiempo fumigaciones con agroquímicos en los campos que están pegados a sus viviendas. No es un reclamo nuevo. Esto tiene una denuncia previa del 2025, donde el Ministerio Público Fiscal ordenó que se cese directamente a través de una cautelar todo tipo de fumigación con agroquímicos en una franja de 500 metros desde la línea de edificación del barrio hacia el interior de los campos. Esta medida fue tomada ante la posibilidad de un riesgo ambiental que avanzaba también con una investigación penal para determinar si hubo aplicaciones irregulares de los productos. El control quedó a cargo del Ministerio de Bioagroindustria y de la Policía Ambiental. Hoy los vecinos están reclamando que esa cautelar no se cumple. Están denunciando que continúan las fumigaciones, que no se está respetando la distancia establecida, que tampoco se los avisa previamente como se había acordado, como reclaman que debería ocurrir, y además están planteando una preocupación concreta en relación a los vientos, ¿no? Sobre todo en estos meses particulares donde el alcance de las aplicaciones puede superar ampliamente el lugar donde se realizan. En este contexto, las familias del barrio aseguran que están atravesando situaciones de salud que les generan mucha preocupación. Están hablando de niños, de adultos, de mascotas, incluso que están afectadas. Y el reclamo adquiere todavía más dimensión porque, según cuentan, están previstas nuevas urbanizaciones pegadas a los barrios universitarios de Horizonte. Y bueno, esto puede implicar, por supuesto, que haya más familias en una zona donde los vecinos ya están planteando este problema. Ellos mismos cuentan que se organizaron, buscaron asesoramiento y que mantuvieron incluso reuniones con vecinos de Barrio Ituzaingó anexo, ¿no?
1: Te iba a decir eso, ¿no? Un caso emblemático, sí, la lucha en contra de las fumigaciones.
0: En Córdoba.
1: Exactamente.
0: Y bueno, a raíz de esto, es una experiencia que los marcó profundamente y que advierten las consecuencias de lo que puede pasar, que después son irreversibles cuando el problema no es atendido a tiempo. Vamos a escuchar a uno de los vecinos, se llama Martín Bruno. Es una de las personas que está participando activamente, que están organizando en relación a este reclamo, y nos va a pasar qué está pasando actualmente en el barrio universitario 3, qué están denunciando los habitantes del barrio y por qué sostienen que esta medida cautelar los debería proteger y hoy no está sucediendo.
2: Hola, Cristian, equipo, muchas gracias por el espacio. Mi nombre es Martín, yo soy vecino del barrio universitario de Horizonte y pertenezco a la asamblea en contra de las fumigaciones. Este barrio, yendo para Altagracia, queda muy cerca de la Universidad Católica y pegado a este barrio hay campos productivos que están activos y fumigando. Si bien las fumigaciones desde el 2019 que se viene combatiendo, todo empezó a tomar más relevancia o mayor fuerza el anteaño pasado, cuando notamos, los últimos que nos mudamos, que estaban fumigando pegado a las viviendas y los chicos jugando afuera, la máquina pasando y fumigando. A raíz de eso, la cooperativa puso a sus abogados, se hizo una denuncia y de ella también se desprendió, que la denuncia está en proceso, y de ella también se desprendió una cautelar en donde no se podía fumigar a 500 metros del límite del barrio con ningún tipo de producto. Esa cautelar no se está cumpliendo, están fumigando a menos de 100 metros, no están haciendo los controles que Bioagroindustria de la provincia debería estar haciendo controles, chequeando que no se transgreda esta cautelar, que por fuera esta cautelar, qué productos se usan, en qué dosis, ¿En qué momento? Porque con viento no se puede aplicar, nada de eso están haciendo y actualmente nos siguen fumigando como si esa cautelar o esa medida no existiera. Nosotros no tenemos un problema contra las producciones, el tema es que acá hay un problema de ordenamiento territorial. Acá se aprobó, el municipio aprobó que se pueda hacer este barrio pegado, bioindustria de la provincia no está haciendo los controles pertinentes y hay falta de presencia del Estado, tanto antes como después. Nosotros queremos tener una reunión, tanto con la provincia como con el municipio, que nos digan qué pasos van a seguir, qué van a hacer para poder cuidar la salud de los vecinos y las vecinas del barrio. Les agradecemos mucho el espacio. Nosotros lo que estamos pidiendo es presencia del Estado, que se haga presente tanto en controlar como en ordenar tanto lo que viene como lo que ya está hecho. Y no queremos nosotros pagar todo esto con nuestra salud ni la de nuestros hijos. Muchas gracias.
0: Bueno, ahí lo escuchábamos a uno de los vecinos, Martín Bruno, que está, están trabajando organizadamente para denunciar esto que ya viene sucediendo hace más de un año, ¿no?
1: Sí, el testimonio de Martín va al corazón del problema, que es la falta de un ordenamiento territorial por parte del Estado. O sea,
0: por supuesto.
1: La planificación de cómo se va a desarrollar justamente el urbanismo, digamos, en las grandes ciudades, se deja librado al mercado,
0: y
1: a
0: así,
1: los grandes desarrollistas.
0: Y estas son las consecuencias.
1: Y después empiezan las consecuencias, ¿no? Porque, digamos, todas esas urbanizaciones nuevas están pegadas a lo que históricamente han sido campo de producción o el círculo, digamos, de Córdoba, destinado justamente a la producción de alimentos, y bueno, empieza este tipo de problemas. Por supuesto que lo marcábamos antes, hay un caso emblemático, como fue el caso de la madre de Ituzaingó. Hay mucho, mucho recorrido en este tema y, bueno, es hora de que actúe, digamos, justamente la provincia.
0: Tal cual, Camilo. Bueno, vamos ahora sí a escuchar un tema más de Rally y en un ratito venimos a hablar de la ciencia y del caso de Virginia Paricio, como les habíamos contado.

0: Gracias a la vida, qué temazo que eligió Jean-Paul Capdevila en esta versión de Rally Barrio Nuevo. Ahora sí nos vamos a lo que prometimos, vamos a hablar del caso de Virginia Aparicio. Virginia Aparicio, les contábamos ayer, es investigadora del INTA y del CONICET en Balcarce, tiene toda una trayectoria relacionada con los estudios de suelo, de agua, de producción agropecuaria y de plaguicidas. Y fue además responsable del caso argentino de proyección internacional Sprint, que fue financiado por la Unión Europea y que estudió la presencia y la exposición a plaguicidas en matrices ambientales, vegetales, animales y humanas. Ahora hay distintas organizaciones, instituciones y personas que están expresando su preocupación frente a la decisión de avanzar con su exoneración de la Administración Pública Nacional y están reclamando que se garantice su derecho a la defensa y el debido proceso. Vamos a sumarla a la mesa para hablar con ella sobre esta situación. Virginia, ¿cómo estás? Buen día. Te saluda Sole Santander y Camilo Ratti.
1: Hola, buenos días, Sole y Camilo, y a la audiencia, ¿cómo están todos?
0: Bien, todo bien. Virginia, acá preocupados, contanos qué está pasando, por qué se decide avanzar ahora con tu exoneración, cuáles son los argumentos que te fueron informados, comunicados para tomar esa decisión.
1: Mira, la información la tenemos por vía del gremio al que pertenezco, del gremio APINTAS, que es de los empleados de INTA, y es una información extraoficial todavía, pero que sale de las más altas esferas institucionales, así que no hay ningún riesgo de que no sea de esa forma. Y la verdad que lo que pasó es que en el proyecto en el que estuve participando, con aval institucional desde el principio y sabiendo perfectamente qué íbamos a hacer, porque de esa manera es que nos permiten institucionalmente trabajar, digamos, mostrando el proyecto, sus objetivos y sus metodologías. Trabajamos muy contentos, con mucha repercusión también de la institución y mucho apoyo, pero cuando tuvimos los datos me prohibieron hacer una devolución a los voluntarios que habían participado y nos habían cedido sus muestras ambientales, animales, vegetales y humanas. Entonces quedó como trunco, porque en realidad uno trabaja en confianza con la gente, le involucra en un proyecto de investigación y después la institución misma impide que uno le haga la devolución del dato propio, digamos. Había un convenio de confidencialidad con los datos, pero también un convenio ético firmado en el que nos comprometíamos a hacerle la devolución individual a cada persona voluntaria. Eso no se pudo hacer, fue en mitad del 2023. Hacia fines del 2023, INTA pide al consorcio europeo salir del proyecto, abandonarlo, y sobre fin del 2024 empiezan a investigarme en un sumario y en febrero del 2025 me citan a hacer una declaración. Ahí yo ya participo con mi abogado, porque claro, tenía 8 imputaciones, algunas con inciso ABC. Era un montón para una científica que no está acostumbrada a la
0: Claro.
1: cuestión jurídica ni judicial. Y bueno, hacemos una respuesta escrita, recibimos un informe preliminar de la sumariante donde ya me piden la exoneración. Nos defendemos de eso relativamente, porque en realidad hubo una cantidad de testigos que pudimos ofrecer que no los tomaron porque le faltaba la dirección postal, aunque tuviesen correo electrónico, teléfono, aunque algunos de ellos fueran autoridades institucionales anteriores, que se sabe perfectamente dónde ubicarlos, no me permitieron ningún testigo y muchas de las cosas que relatamos para defendernos o las pruebas que dimos no fueron tenidas en cuenta. Para que tengan idea, el convenio está en inglés porque hay más de 20 países involucrados que son europeos, perdón, más de 20 instituciones europeas involucradas en esos 11 países. Y cuando yo doy las pruebas que están en el mismo lenguaje, en la misma lengua en que se firmó el convenio, me dicen que tengo que traducirla con traductor público. Eso para un individuo es carísimo. y no estaba dentro de las reglas que habíamos manejado hasta ese momento, dos, casi 3 años de proyecto. Entonces, bueno, quedaron afuera un montón de pruebas que me podían defender o justificar lo que ellos me estaban preguntando. Y desde octubre del 2025 en adelante no hubo ningún movimiento en el expediente que yo supiera hasta agosto de este año, que el Consejo Directivo Institucional trata el informe de la sumariante y ratifica mi exoneración. Yo todavía no tengo la notificación formal de esa ratificación, pero bueno, ya alguien que estaba dentro de la reunión se lo comentó al gremio y digamos que es gravísimo para mí y
0: Claro.
1: para la ciencia en total, porque en realidad estoy tratando de separar un poco lo que me pasa como individuo que quiere seguir investigando para todos, para todas. Es importante el trabajo que hacemos desde la ciencia pública y me duele un montón porque yo me formé acá en esta institución y la quiero mucho, aunque no está siendo como la conocía. Pero después también está lo que significa para nosotros como ciudadanos, ya desde el otro punto de vista, el no tener instituciones que respeten los procesos científicos, se hagan cargo de la información que podemos generar y mejoremos nuestra calidad de vida, mejoremos esto de poder tomar agua como corresponde, sin plaguicidas en el caso que yo estudio, que podamos comer alimentos que no tengan los plaguicidas, que tengamos cuidado con un montón de cosas que no se pueden cuidar si uno no tiene los datos enfrente y si no trabaja con los datos en vez de silenciarlos, ¿no?
0: Eso te quería preguntar, Virginia. El origen de esto es este proyecto de Sprint que contábamos. ¿Qué estaba investigando ese proyecto? ¿Qué conclusiones habían llegado?
1: Bueno, el proyecto es una propuesta que es súper interesante porque tiene distintas ramas de la ciencia. Yo como ingeniera agrónoma trabajaba en la primera etapa. Junto con otros ingenieros agrónomos de estos 10 países europeos, pero después había médicos, toxicólogos, gente que trabajaba en la parte de economía agraria, gente que trabajaba en la parte de políticas públicas. Entonces, el diseño fue una primera etapa, los 2 primeros años, hacer un monitoreo general, ¿no? De ver cómo se distribuyen los plaguicidas que utilizamos. Había 206 moléculas diferentes que se monitorearon en todas las matrices que vos contabas: suelo, agua, lombrices, heces de murciélago, después en las biológicas humanas, sangre, orina, materia fecal, hisopo nasal, en los animales también, excepto el hisopo nasal, las mismas matrices, y después en los granos. Una vez que tuvimos ese panorama de dónde estaban esas 206 moléculas distribuidas en estas matrices y en qué rango de concentración, en Argentina yo tenía que hacer la devolución a los voluntarios que no pude, pero en el proyecto en general se empezaron a hacer estudios toxicológicos de exposición a las mezclas, que es toda una línea de investigación bastante reciente, porque nosotros en el mundo, a nivel mundial, sabemos, por ejemplo, qué sucede si estamos expuestos en forma aguda a glifosato o a atracina o al producto que vos quieras. Que decidas investigar. Pero se sabe todavía muy poco qué pasa cuando estamos en contacto en forma crónica, pequeñas concentraciones, mucho tiempo, prolongado en el tiempo, y de mezclas. Entonces, el informe que hace la Comisión Europea una vez que termina el proyecto, en febrero del 2026, destaca muchísimo eso justamente, que hemos logrado de alguna manera saber cuáles son los 20 o 30 productos que coexisten en nuestra vida cotidiana, en el polvo del hogar, en el aire, en el agua que bebemos, en las matrices ambientales y que circula por nuestra sangre, incluso excretamos en forma de materia fecal o de orina. Es un proyecto muy integral, con un montón de aristas interesantes para ir avanzando en esto de dejar de estar tan dependientes de los químicos y que nuestra producción de alimentos vuelva a ser un poco más biológica, un poco más basada en los procesos ecológicos, ¿no es cierto? Sin dejar de perder rendimiento, sin dejar de perder mercado, sin dejar, es decir, volver a tener una forma de vida un poco más amigable con el ambiente que vivimos.
0: Tremendo lo que
1: Eso es resumen.
0: contás, Tremendo lo que contás, Virginia. ¿Por qué pensás que sucede esto? Digo, justo cuando se conocen los datos, cuando ya tienen la información, ¿por qué pensás que ocurre este pedido de exoneración?
1: Mira, todo lo que pueda decir ahora son especulaciones. Yo creo que algunos de los funcionarios institucionales estuvieron pensando un poco más, porque se dice en los pasillos, ¿no es cierto? Se dice que iban a acordar los mercados sabiendo que nosotros tenemos planicies en todas las matrices. Cuando eso es realmente parte de la ignorancia, porque en los países monitoreados en Europa también había plaguicidas. Nosotros no somos un testigo negativo en el proyecto, somos un testigo de o un participante, un país participante que justamente vende alimentos para ganado a Europa, granos y entonces estaba bien ver la secuencia. Ahora, ellos no están libres de esos plaguicidas que nosotros también tenemos. Lo que pasa es que cuando está el dato o la información, ellos la siguen trabajando y nosotros tendemos a ocultar por ese temor que nos da el imaginario popular de que la única forma de salir de nuestros problemas financieros, económicos, nacionales es a través del agro. Es decir, que es un puntal importante, sí, pero que tiene que ser más saludable para todos también, porque no puede ser la excusa esa cuando todo lo que después no vendamos al exterior lo consumimos internamente. ¿Qué
2: Virginia,
1: pasa con nuestra salud pública? Perdón.
2: no, sí, disculpa, seguí.
1: No, que quiero decir, ¿qué pasa con nuestra salud pública? Que es un gran ausente en este debate. Porque digamos que yo no he visto mucho pronunciamiento alrededor de instituciones más ligadas a la salud pública y es un dato súper importante, ¿no es cierto?, para nuestro buen vivir. Que no nos compren una partida de un alimento X o de un commodity X significa que se devuelve a nuestro mercado. Y cuando se devuelve a nuestro mercado, lo consumimos todos, esta sociedad lo consume. Entonces, la idea es, en el proyecto, la idea así utópica era reducir el uso de químicos, ¿no? En general, para todo el mundo, de todas las maneras. ¿Con qué? Con estrategias, con co-construcción con el productor. Digamos, nadie habló en ese contexto de una prohibición de uso. Se habló de enterarnos dónde están, cómo nos pueden perjudicar a través de toda esta información generada en la última parte del proyecto y también de ver en el sistema qué se puede practicar y qué no, porque nosotros podemos dar soluciones que después para el productor son impracticables o que el mercado no acepta. Pero bueno, eso es en base a la información, a tenerla enfrente y a poder discutirla, no, no a ocultarla.
2: Es
1: Ahí
2: posible,
1: terminé.
2: evidentemente, que estás tocando intereses súper poderosos y en un sector de la economía argentina que es clave y muy poderosa también en términos simbólicos y de llegada y de comunicación. Pues, digamos, los medios de comunicación tienen mucho vínculo con los grandes pulpos, digamos, agrícolas. ¿Es posible pensar, digamos, una producción de alimentos sana? Digamos, estamos en condiciones de la ciencia, ¿no? Nuestra pública argentina, de producir de manera sana y, digamos, y no perder competitividad, rentabilidad.
1: Mira, nosotros hemos desarrollado, porque esta es una beta de mi actividad profesional, pero después yo soy de formación ingeniera agrónoma. Y he trabajado en algunos sistemas que son agroecológicos, acá en el sudeste de la provincia de Buenos Aires, y otros que no son agroecológicos, pero que tienden a ir manejando la producción agropecuaria de manera tal de reducir el uso de químicos y apostar un poco más a, por ejemplo, cultivos de cobertura, secuencias de cultivos más favorables a no tener tanta maleza en el lote, porque si bien cuando uno piensa en los plaguicidas, piensa, bueno, si viene la langosta hay que combatirla, o si viene un pulgón hay que combatirlo, Argentina utiliza mayoritariamente herbicidas. Entonces nos da una posibilidad de manejo de la maleza diferente, digamos que no es lo mismo si vos tenés una proyección a más largo plazo de cómo manejar tu lote y poder ir eligiendo aquellos productos menos nocivos e ir reduciéndolos en la medida de que ese pool de semilla de maleza se te va agotando, Sin perder rendimiento, tenemos dos artículos muy lindos sacados ahora en 2000, perdón, en 2026, que justamente muestran eso, rendimientos mejores en un sistema intensificado que en uno de manejo del productor común, pero con una reducción de los índices de contaminación. Entonces, el tema es que hay que trabajarlo y a veces no se trabaja eso porque se silencian los datos de diagnóstico, ¿no? Entonces,
0: Tremendo.
2: yo... Como lo que estás
0: Sí,
2: aportando
0: no, no, es
2: vos.
0: tremendo. Si empezamos a ampliar, ¿no? La lupita, vamos haciendo zoom, es tremendo lo que estás contando, Virginia. ¿Qué pensás? ¿Qué expectativas tenés? ¿Cómo pensás que se pueda resolver esto o qué pueda llegar a pasar de acá en adelante?
1: Y mira, este tema del sumario y de tratar de que no me exoneren porque ya me quitan la identidad de laboral científica, digamos. Yo tengo 53 años cumplidos recién en septiembre y en la administración pública, si me llegan a exonerar, no puedo reincorporarme en un plazo que no va a ser menor de los 5 años. Así que yo ya me doy por muerta laboralmente desde la ciencia, ¿no? Entonces, eso me angustia muchísimo.
0: Y sí,
1: Porque
0: por
1: tengo
0: supuesto, sí.
1: mi corazón puesto en esta, me formé para hacer este, me formé en esta casa, en el INTA me formé. El mismo INTA que me quiere echar de INTA y de CONICET, porque soy de las dos instituciones. Entonces, no sé bien el panorama. Yo ahora estoy como en modo lucha, y ese modo lucha es por lo menos que sirva lo que hicimos, que la gente se entere, las bases de datos están abiertas, el sprint tiene abierta la página con toda la información, con un compromiso de tenerla activa durante 4 años. Hay mucho dando vuelta y la gente tiene que enterarse que desde un sector de la ciencia pública hemos trabajado, no solo yo, mucha gente, trabajamos fuerte para revertir eso, que no hay que bajar los brazos, que hay que tratar de utilizar la información, discutirla, ser más inquisidor, porque muchas veces este mensaje derrotista de, bueno, no se puede producir si no usamos todo esto, es solamente darle, digamos, la vía libre a un mercado de producción de químicos, porque ni siquiera a veces se trata del productor que queda encerrado en este diálogo poco claro y poco cristalino y donde tiene acceso a un montón de información que a veces no sabe cómo llegar. Digamos que si yo pudiera sacarle el miedo a todas mis becarias de CONICET, que tengo que terminar de formar antes de que me jubile y que ahora hay que acelerarlo porque me quieren exonerar, si pudiera sacarles el miedo de trabajar el tema, hay mucho por hacer, pero estoy tratando de no ser yo. Digamos, un ejemplo de lo que no hay que estudiar si vos querés seguir teniendo un trabajo. ¿Entendés? Me están utilizando, yo siento eso, que me están utilizando como un ejemplo de lo que no hay que tocar, de los intereses que no hay que tocar para seguir permaneciendo en el Estado. Y no nos merecemos eso nadie.
0: Tal cual, Virginia. Bueno, te vamos a acompañar, por supuesto, para todos quienes quieran difundir el caso. Lo contamos ayer, ahora ampliamos la información con ella, con Virginia Paricio, con quien estamos hablando, y si hay

0: muchísimas multinacionales, corporaciones multinacionales, ¿no? Y bueno, ella está justamente desnudando todo ese tipo de entramado y qué impacto tiene, me parecía súper interesante en la salud. Digo, aporto una cosa más que te decía fuera de micrófono,
1: Sí.
0: que tiene que ver justamente con la concientización de este tipo de temas. Y hay una herramienta maravillosa y bellísima que se llama, que no sé si la han visto, Una canción para mi tierra, que es un documental dirigido por Mauricio Albornoz sobre un caso de la provincia de Córdoba, en San Marcos Sud, ahí en el sudeste, plena pampa gringa cordobesa, uno de los sectores más productivos y más ricos de la provincia, donde justamente un maestro rural, Ramiro Lezcano, descubre justamente el impacto que tienen las fumigaciones en las escuelas rurales de la provincia de Córdoba y de Santa Fe, y cómo él empieza a trabajar con sus alumnos sobre este tema para concientizar y van generando canciones con los chicos. Es una cosa bellísima y súper emocionante la participación de los chicos, de las chicas, son alumnos de la primaria, de la maestra de esa escuela primaria, y van generando todo un movimiento, y bueno, hasta que se contactan con quién, con León Gieco, que le abre la puerta a un montón de la participación
1: Ah, sí,
0: de un
1: estuvo
0: montón.
1: hace poquito.
0: Sí, acá en el Cine
1: Sí,
0: Unquillo, yo
1: sí,
0: la vi
1: sí.
0: acá en el Cine Unquillo, hermosa película, muy recomendable justamente para trabajar justamente el nivel de conciencia de lo que implica un tema entre la salud, las fumigaciones, bueno, en una provincia de fuerte componente agrícola, bueno, pero digamos, de un país que tiene esa cultura y una parte importante de su economía en eso, bueno, ¿cómo trabajar? Porque él dice, no, no estamos en contra ni de la producción, lo discute el maestro con los productores. Obviamente que empieza a tener todo este tipo de problemas como tiene Virginia,
1: Claro.
0: quieren, le van a hacer una nota en la radio y se cae porque los auspiciantes son los que bancan, digamos, la
1: Claro.
0: producción, los herbicidas, los pesticidas, bueno, toda una serie de problemas y de obstáculos, bueno, hasta que se abre el juego, ahí León Gieco le abre la puerta a un montón de artistas y hacen un mega festival ahí en el pueblo donde participa toda la comunidad, bueno, que busca eso, poner concientizar justamente, no estamos en contra de la producción, sino de cómo se produce para cuidar nuestra salud.
1: ¿Qué temazo? Me encantaría poder seguirlo esta semana, hablar de esto, de la producción de alimentos. Bueno, es un tema que saben que cuando podemos lo profundizamos. Vamos a ir con la última canción de Rally que la tiene. Ah, tanda, tanda, tanda, tanda. Signo pesos, tanda, ¿no? Vamos a la tanda y después escuchamos a Rally Barrio Nuevo. Ya seguimos con más.
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2: Compañeros.

0: Pero bueno,
1: Bueno, una mejor que otra de las versiones que eligió nuestro querido Juan Pablo Capdevila para escuchar hoy este temazo de Silvio Rodríguez. Se me pone piel de gallina. Hermoso.
2: ¿Viste cuando la música te transporta
1: sí,
2: a situaciones?
1: Hermoso.
2: Bueno, así, mis primeros años de la universidad estudiando a full con Silvio Rodríguez, con esa canción.
1: Con esa en particular, bueno, trae recuerdos, traen recuerdos las canciones. Bueno, sí. Tenés una invitación
2: sí,
1: para
2: una
1: compartir.
2: Invitación muy especial que nos acerca acá Tania Beguán, compañera amiga, que se llama Canto Rodado, que es este sábado 26 de septiembre de 17:30, 20:30 horas en el Centro Cultural Sayana, acá en Mendiolaza, que es Araucaria 211, en la esquina ahí de Avenida Tisera, el Talar de Mendiolaza, que es un encuentro que está creciendo un montón, nos decía Tania, porque es para disfrutar distintas expresiones artísticas. Uh-huh. Hay cantautores, poetas, artistas visuales, artesanas textiles, coros, infantos juveniles, bueno, un montón de expresiones artísticas. Por supuesto que es un proyecto sin fines de lucro que viene creciendo un montón, y bueno, se hizo en agosto, esta es una segunda edición, se hace acá. Este sábado, repetimos, 26 de septiembre, en el Espacio Sayana, el Talar de Mendiolaza, Canto Rodado, están todos y todas invitadas.
1: Bien ahí, Cami querido. Bueno, ¿tienen su entrada para la Peña Trashumante ya? No falta nada, ¿eh?
2: No, así que hay que apurarse, ¿no?
1: No falta nada, no se duerman, que
2: no,
1: después,
2: no
1: después pasa que no hay entradas y andan preguntando por todos lados a ver debajo de las piedras si hay entradas o no hay entradas. Ya pueden, están disponibles, las pueden buscar, pueden entrar ahí a la minerita y ver todos los lugares disponibles para comprarla. Acá tenemos un montón de mensajes que no quiero dejar de leer en relación a la nota que tuvimos recién con Virginia Paricio. Bueno, acá Glad dice que es un accionar como si estuviésemos en la dictadura aleccionadora hacia la ciencia y recae sobre Virginia y su investigación. Acá nos dice Carla también. Gracias por la entrevista, Virginia Paricio. Una barbaridad más de este gobierno. La ciencia digna toca poderes muy importantes en nuestro país. Bueno, todos solidarios. Hay una junta de firmas también. Después les compartimos ahí el enlace para poder sumarse. Y bueno, les agradecemos un montón por habernos acompañado. Ya se nos fue el martes. Gracias, Cami Ratti. Nos vemos el jueves.
2: Nos vemos el jueves.
1: Mirá, y no te dije nada de talleres, ¿viste?
2: Qué no, buena que soy. Sí, me olvidé.
1: ¿Viste que buena compañera?
2: Públicamente las felicitaciones a un equipo más allá de la ayudita del árbitro. Nada.
1: Bueno, no, fue todo legal.
2: Fue evidente la superioridad de Instituto frente a Talleres. Así que felicitaciones.
1: Gracias, gracias. Bueno, un abrazo muy grande. Juan Pablo Capdevila y a todos ustedes por habernos acompañado. Nos vemos mañana.

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7: Hola Argentina, muy buen día, ¿cómo están? Les damos la bienvenida a esta producción informativa nacional de Farco, el Foro Argentino de Radios Comunitarias. Estamos aquí en nuestro centro de producción en la ciudad de Rosario y ya estamos enlazadas las radios comunitarias del país para nuestra primera edición de hoy, martes 22 de septiembre de 2026. Se cumple hoy la segunda jornada de paro en las universidades de todo el país. Reclaman los gremios el cumplimiento de la ley de financiamiento que obliga al gobierno a ajustar los salarios según la inflación acumulada desde diciembre de 2023. La última oferta fue del 3% para septiembre, cuando la suba debería ser superior al 33% para ajustarse a lo que marca la ley. Vamos a San Juan, el informe de nuestro compañero Guillermo Romero desde la radio comunitaria La Lechuza.
8: El ninguneo por parte del gobierno nacional colmó la paciencia de la comunidad universitaria, que lleva adelante diversas medidas y convocó a una nueva marcha federal para el próximo 15 de octubre, exigiendo el pleno cumplimiento de la Ley de Financiamiento Universitario. A esto hizo referencia la secretaria gremial de la Asociación Docentes, Investigadores y Creadores de la Universidad Nacional de San Juan, Edith Liquitay.
9: Muy dura la situación económica general de todos los y las trabajadoras del país, ni hablar de la industria, de los investigadores, las universidades académicas, estamos atravesando una situación realmente crítica. Tenemos que sostener la lucha y que tenemos que mantener viva la defensa de la universidad pública. En ese sentido es que hoy comienza un plan de lucha, digamos, continuo de 23 días, camino a la quinta marcha federal, porque si hay algo que nos ha enseñado la historia de la Argentina es que las cosas se consiguen marchando en unidad, con amplitud y sosteniendo la lucha.
8: A través de la Subsecretaría de Políticas Universitarias, el Ejecutivo volvió a insistir con el aumento del 3% que habían ofrecido a principio de mes, frente al 30% que reclaman los gremios. Por otro lado, los rectores les preocupa que en el presupuesto del 2027, presentado por la Administración Libertaria, les destinan 7,3 billones de pesos cuando necesitan alrededor de 11 billones para funcionar.
9: Este gobierno no ha comprendido intencionalmente, no por ignorancia, sino que intencionalmente no ha comprendido el objetivo de estos espacios paritarios. Entonces, hemos tenido paritarias anteriormente y realmente no fueron un espacio de intercambio, de diálogo y de acercamiento. Fue simplemente una imposición de una oferta salarial que no es oferta, porque ya se había pactado este 3% para el mes de octubre, y la pérdida salarial es del 34,4%. Entonces no se aproxima a recuperar los salarios. Y tampoco hablaron de presupuesto universitario, porque en esto no solamente hablamos de los salarios de trabajadores y trabajadoras, sino que hablamos del presupuesto para funcionamiento, de las becas estudiantiles, de las partidas presupuestarias para investigación y creación, y eso no ha sido abordado.
8: Reportó para el Informativo Farco Guillermo Romero desde Radio Comunitaria La Lechuza en la provincia de San Juan.
7: Renunció el secretario de Discapacidad del Gobierno Nacional, Alejandro Vilches. El funcionario abandonó el cargo cuando la Cámara de Diputados debate la prórroga hasta diciembre del año que viene de la ley de emergencia, que debería obtener dictamen en el plenario de comisiones de mañana en la Cámara de Diputados. La actriz Valentina Bassi, mamá de un chico con autismo, enumeró lo que no hizo el funcionario durante su gestión y dijo que debería haber sido echado por incumplir sus deberes.
10: Renunció el secretario de Discapacidad Alejandro Vilches, motivos para la renuncia millones, debería haber sido echado por incumplimiento de los deberes de funcionario público e investigado por su falta de compromiso, por su soberbia y por su maltrato a todas las personas con discapacidad. Es responsable del no otorgamiento de las pensiones, responsable del no pago de las compensaciones para las instituciones para que puedan pagar sus deudas, responsable del desastre que hicieron en incluir salud, cortaron la cadena de pagos, aún con sentencia judicial encima, demoraban los pagos, ya renunció Españolo, ya renunció Vilches, esperemos que ahora venga alguien idóneo que conozca y respete a las personas con discapacidad.
7: Y para mañana está prevista una nueva movilización al Congreso de familiares y prestadores de servicios para personas con discapacidad. Recordemos que mañana se reúne el plenario de las comisiones de discapacidad y de presupuesto de la Cámara de Diputados y está acordado y votado en sesión de la Cámara emitir dictamen para la prórroga de la ley de emergencia hasta diciembre de 2027. Los trabajadores de FATE reclamaron que la justicia laboral se expida sobre el conflicto antes de que se concrete el desalojo ordenado por la Cámara de San Isidro. Ellos llevan 7 meses en una ocupación pacífica de la fábrica tras el cierre en febrero de este año. Vamos a escuchar a Alejandro Crespo, el secretario general del Sindicato del Neumático y también trabajador de FATE.
11: Estamos frente a la fábrica FATE, claramente contra esta locura de fallo que coloca una amenaza de desalojo sobre una situación tan injusta, donde la empresa empieza con un lockout, se pelea con el presidente de la nación, genera condiciones claras contra los compañeros totalmente ilegales, y la solución que dice la justicia penal, antes de que se pronuncie la justicia laboral, es nada menos que ordenar un desalojo. Un disparate y muy peligroso, porque entrar en esta fábrica, que tiene 47 hectáreas, que no es un pelotero, que las máquinas son de fierro, a meter una fuerza represiva contra trabajadores que vienen hace años, 30 años de antigüedad cada uno, generando riqueza para la empresa, es un daño irreparable lo que puede pasar. Claramente el gremio está pidiendo a la parte laboral que se pida, generando que esto es un locado ofensivo, pagando todos los salarios y haciendo que la fábrica se ponga en funcionamiento. Si antes de eso nos reprimen y después la justicia laboral dice que esto era la verdad, que la realidad tiene los trabajadores, ¿qué van a decir los que dieron la orden de reprimir a los compañeros?
7: Vamos ahora a Entre Ríos porque allí se realiza mañana un encuentro multisectorial al cumplirse 29 años de la Ley de Libertad de los Ríos. El informe de nuestra compañera Adriana De Fassi desde Radio Sapucaí.
12: Saludo a la audiencia de Farco, saludo Pepe. Se realiza en Paraná el Encuentro por la Libertad de los Ríos. Este miércoles 23 de septiembre a las 16 horas, en la Sala Mayo, Centro de Convenciones, se realiza este encuentro que convoca a personas del arte, la academia, pueblos originarios, el derecho, la biología, la geografía, actores políticos y socioambientales. Y en el marco del 29º aniversario de la Ley Provincial 9092, sancionada en 1997, la cual prohíbe instalar nuevas represas en los ríos Paraná, Uruguay y Gualeguay. La convocatoria la realiza el Comité Popular de Cuenca del Paraná. Desde Radio Sapucaí nos comunicamos con Catalina Aranda, quien es integrante del Comité Popular de Cuenca del Paraná, también estudiante de biodiversidad. Ella nos compartía los intereses de este encuentro.
13: La ley antirrepresas o la ley de la libertad de los ríos, se conoce de las dos formas, que bueno, ya va a cumplir 30 años el año que viene, así que estamos en el 29 aniversario y por eso nos encontramos a celebrar esa fecha y bueno, también a dialogar y poner en común un poco cuáles son las situaciones que hoy atraviesan a nuestras cuencas. Eso es lo que venimos como trabajando, entre muchas otras cosas, ¿no? Pero en torno a eso, al cuidado del agua y la participación ciudadana, cuidado del agua y del ambiente, pero bueno, acá estamos.

0: una provincia que, como su nombre lo dice, ¿no? Entre ríos rodeados de agua tenemos un montón de cuencas y nos parece que esa es una escala,
1: Buenísimo.
0: una forma de mirar el territorio muy, muy importante, digamos.
1: El Comité Popular de Cuenca del Paraná es una organización comunitaria, autónoma e intergeneracional, que está constituida por vecinos y vecinas, colectivos, organizaciones sociales, partidos políticos y técnicos y guardianes del territorio que han decidido unirse para acompañar, fortalecer y complementar la gestión integral de la cuenca del Paraná. El Encuentro por la Libertad de los Ríos contará con un cronograma de paneles e intervenciones artísticas, enfocando la mirada en la participación ciudadana y también en los efectos que producirá el fenómeno climático del Niño. Reportó desde Colán Entre Ríos, Radio Comunitaria Sapucaí.

0: información deportiva en el noticiero de Farco, porque Argentina consiguió 12 nuevas medallas en el inicio de la segunda semana de los Juegos Suramericanos. El informe de nuestro compañero Iván Alday.
1: El inicio de la segunda semana de los Juegos Suramericanos 2026 en Rosario, Santa Fe y Rafaela aportó 12 medallas al medallero nacional. Tres de ellas fueron de oro y llegadas de los deportes colectivos como el rugby seven femenino, donde las Yacualetes vencieron en la final 35-5 a Colombia. Su par masculino, los Pumas seven, derrotaron a Chile en la misma instancia 17-7. En lucha grecorromana, categoría de 77 kilos, Arsen Sufalanskan derrotó a Jair Cuero de Colombia en la final. En medallas de plata, gimnasia de trampolín sincronizado mixto, Tobias Weise y Lucía Maldonado fueron los responsables de sumar el primer metal del día. Luego, en la misma disciplina, nuevamente Tobias Weise y Santiago Ferrari se coronaron en la disciplina masculina. En gimnasia de trampolín individual femenino, Valentina Podestá. También en medalla de bronce, ciclismo de pista, sprint individual, Lucas Vitar derrotó al colombiano Jorber Terán. En gimnasia rítmica, aro individual, Agustina Vargas, y repitió en varias ocasiones Abril D'Arcángelo. En gimnasia rítmica, balón individual, gimnasia rítmica, masas individuales y gimnasia rítmica, cinta individual. Hace el oro en el ciclismo de ruta, Julieta Benedetti aportó el metal de bronce en ciclismo de pista. El podio sigue siendo sostenido para Brasil, Argentina y Colombia. La verde amarilla 193 medallas, Argentina 174 y Colombia 121. Cuarto lugar para Venezuela 98, quinto Chile 95, sexto Perú 58, Ecuador 43, Uruguay 29, Paraguay 25, 4 para Aruba, 9 para Panamá, que tiene más medallas de plata que de oro en el total. Bolivia, Curazao y Guayana también sumaron metales. Son 14 países los presentes en el medallero. Deportes, Noticiero Nacional de Farco, Iván Alday.
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0: Y hasta aquí llegamos con nuestra primera edición de Informativo Farco de hoy, martes 22 de septiembre de 2026. Cristian Torres estuvo en controles, Pepe Frutos en la conducción y las radios que integran Farco en la producción. Nos reencontramos en la segunda del día. Chau.
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Hola, qué hermoso día. Aquí donde yo estoy está lloviendo. Y me encanta la lluvia. Tal vez donde estás vos hay un sol radiante. Y donde está una amiguita que vive cerca de las montañas, puede ser que esté nevando. Bueno. Así son las cosas en el mundo del más acá. Ese mundo que está tan cerca de nuestros ojos todos los días y convierte en una fiesta cada momento de nuestra vida. Puede ser ese arbolito que está en la puerta de tu casa o en el jardín del fondo. O el vuelo colorido de una mariposa. También algún animalito compañero. Y por sobre todo, esa risa tuya, la mía y la de todos, que es como una luz muy brillante que puede iluminar el mundo de alegría. Así que basta de discurso y que empiece esta fiesta jugando y cantando sobre nuestro fabuloso mundo del más acá. Señor guitarrista, ¿me da una musiquita? A ver cómo es. Ae, ae, ae, ae, ae, ae, ae. ¡Qué lindo! Pero ahora me gustaría con mucho ritmo.

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Así que ahora les voy a decir quién soy. Y ya que aprendimos el AEAE, pueden acompañarme si quieren y cantar conmigo, ¿sí?

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2: Damos inicio a nuestro segmento informativo de CDM Noticias Radio. Hoy martes 22 de septiembre desde Capilla del Monte. Saludamos a las radios que nos retransmiten y a la audiencia que nos acompaña día a día. Se sucedió el intercambio de semillas y saberes, lo que dejó el encuentro en un día primaveral. Aquí en Capilla del Monte estuvo presente nuestro compañero Agustín Fontén y escuchamos parte de los testimonios que recogió allí.
3: Un aplauso para todos nosotros, un logro más. Monsanto no viene a Capilla. Nada, la verdad que siempre pensamos que somos pocos, que estamos solos, que nadie se interesa por esto, pero la verdad que no. Es al revés, cada vez más gente se suma a estar dispuesta a conservar semillas, intercambio de saberes, de experiencias, a traer sus cosechas, sus elaboraciones. Acá está el señor de los bosques, don Patiño, también uno de los fundadores de este encuentro, ¿no, Javier?
4: Este año aparentemente vamos a tener muy buena humedad, así que la semilla va a brotar muchísimo más. Y bueno, tratando de incentivar a todos que cada semilla que nos pase más o menos cerca por las manos, tratemos de pasar de vida latente a una vida real de esa semilla, que les demos las condiciones necesarias para que ese germen de vida se transforme en una vida real y observar, que nos propongamos cada día hacer brotar algún germen de vida vegetal. Es muy hermoso después verlo crecer, verlo fructificar y bueno, en esa estamos.
5: Mi nombre es Sofía, soy una de las productoras de la mostaza agroecológica Vieja Kush, que elaboramos acá en Capilla del Monte con semillas agroecológicas y biodinámicas de Catamarca. Este intercambio para mí en lo personal es muy importante porque aquí salió en un momento hace ya 13 años con Sofía Elzuarena y Ariana Jacobi la idea de armar un espacio de agroecología en Córdoba capital y bueno, surgió en Capilla del Monte en un intercambio de semillas. Y no solo es intercambio de semillas, sino también de saberes, de conocimientos, de experiencias, nuevas redes. Seguimos fortaleciendo este camino y bueno, muy agradecida de encontrarme una vez más por aquí.
6: El espacio nuestro se llama Viverito del Monte, un espacio productivo en el corazón del Monte San Marqués. Venimos hace muchos años, ahora con el emprendimiento este de las plantas. Todo producido por nosotros en San Marcos Sierras, aromáticas, medicinales, de huerta, muchos tomates, tengo muchas variedades, están llegando muchas veces, esperando que vengan las lluvias en San Marcos, hace falta mucho el agua, así que bueno, ahí estamos.
7: Soy nativo de acá de Capilla del Monte y hace 28 años que trabajo con plantas, hemos pasado por varias cosas y bueno, hoy actualmente ya hace 15 años que estamos en la agricultura. Para quienes conocen la zona de Quebrada de Luna, es un lugar bastante inhóspito para trabajar la agricultura, pero bueno, actualmente hemos logrado en este otoño invierno entre géneros, variedades, más de 120 variedades de distintos géneros. Y bueno, también haciendo esta cuestión de las siembras que venimos haciendo, custodiando las semillas, y en nuestro caso nos viene tocando con algunos compañeros que vienen de una zona muy agricultura del este de Europa, puntualmente de Bulgaria y Portugal, que nos vienen trayendo semillas. Venimos trabajándolas hace 4 años más o menos y algunas de las semillas ya empezaron a circular.
8: Yo soy Claudia, soy productora de cosmética natural, biocosmética, fitoterapia, aromaterapia. Destilo plantas de la zona y elaboro hidrolatos, aceites esenciales, perfumes botánicos, cremas, ungüentos. Y estoy participando hoy de la Feria de Intercambio de Semillas, como todos los años, como vecina. Y invito a que todos vengan a poder conseguir sus semillas para su huerta, para flores, para su propio alimento. Es un tiempo que es interesante, donde estamos promoviendo la salud, el buen vivir. Entonces es una feria muy buena, donde se expande mucho todo lo que es alimento, nutrición, biocosmética, plantines, semillas. Ahí realmente es muy nutritivo para todos, para todas las familias, para toda la gente que pueda venir, para poder conseguir sus productos y aprender también de cómo hacer su huerta, tener sus plantas, usar productos naturales, alimentos naturales. Así que invito a todos que puedan venir.
9: Y pertenezco al proyecto agroecológico ECOAS, Soberanía Alimentaria, que bueno, es un proyecto que es impulsado por la rama rural del Movimiento de la Dignidad. Y bueno, sí, siempre teniendo como horizonte la soberanía alimentaria, bueno, nos sumamos acá al intercambio de semillas. La verdad que una jornada muy linda. Y bueno, también acá con los compañeros trajimos algunos de los productos que generamos allá, como la miel, algunas calabazas. Y bueno, ahí estamos encarando ya la temporada de primavera-verano con bueno, la propuesta de sumar voluntarios, si se quieren copar ahí, meter un poco las manos en la tierra.
3: Y quiero agradecerles porque, bueno, es la manera de que fluya todo esto que es el alimento.
2: También la semana pasada se realizó aquí en Capilla del Monte el Congreso Federal de Guardaparques de Argentina. Entre los temas abordados se debatió sobre la actualidad ambiental y los desafíos para la acción, federalismo ambiental, fragmentación profesional del guardaparque y la gobernanza de las áreas naturales protegidas del país. Entre otros, también estuvo presente nuestro compañero y compartimos el registro que de allí hizo.
10: Bueno, estamos con Julio Guevara en el Congreso de Guardaparques que se está llevando a cabo en Capilla del Monte. Contanos, Julio, ¿de qué se trata?
11: Bueno, ¿cómo estás, Che? Un gusto verte. Estamos en lo que sería la UFGA, Unión Federal de Guardaparques de Argentina. Es el segundo congreso, el primero fue el año

0: mi pasado en Tucumán, Congreso de Tucumán, donde se forma este movimiento de Unión Federal de Guardaparques, que nuclea parques nacionales, parques provinciales, reservas municipales y privadas. O sea, nuclea los guardaparques de todos los estamentos que hay de conservación dentro del país. A su vez formamos parte de lo que es la FLG, que es la Federación Latinoamericana de Guardaparques, y también estamos insertos en lo que sería la Unión Internacional de Guardaparques. Venimos con una trayectoria interesante empezando, como te decía recién, el segundo congreso que hacemos, y lo que se trata, como habrás visto recién, es un poco la situación de los guardaparques. Si no apuntamos directamente a las áreas protegidas, sino a buscar a normalizar o estandarizar el concepto de guardaparque en toda la región, tanto en Argentina como en Latinoamérica, con una capacitación que hable el mismo idioma, ¿sí? Y que a través de presentaciones que están haciendo en conjunto con la Federación Latinoamericana y la Internacional, en la OIT, que el trabajo de guardaparque se reconozca como trabajo. Hoy por hoy a nivel mundial no está reconocido como un trabajo.
1: ¿Tiene que ver este evento con la organización del Congreso Internacional de Guardaparques que hay el año que viene?
0: En realidad no tan así, sí viene, tiene que ver con el tema de los guardaparques, con el guardaparque de Argentina, ver las problemáticas de los mismos, pero sí también, en cierta forma, vamos de la mano de lo que sería el Congreso Internacional de Guardaparques. De hecho, bueno, eso es lo que busca esta unión, que si comiencen a trabajar en el mismo idioma, como te decía recién, que se vayan equiparando las actividades, que el guardaparque sea guardaparque, ya sea nación, provincia, municipal, privado, comunal, y tenga una herramienta para poder defenderse y trabajar dentro de las áreas protegidas. Es un poco eso, por eso la reunión en sí, y bueno, recién viste lo que fue un intercambio de una situación con distintas, de la misma jurisdicción en Córdoba, pero con distintas personas, de lo que son las situaciones, lo que va pasando, por ejemplo, como decía recién, leyes que se crearon, que son muy buenas, que se tomaron como ejemplo de Córdoba para Latinoamérica, que después fuimos superados porque esas leyes no se reglamentaron. Sí, que Córdoba tiene un cuerpo de guardaparque que hoy por hoy es la figura en Córdoba, pero que no somos guardaparques porque no está consolidada esa ley, que es la que crea el cuerpo de guardaparque, y porque en realidad tampoco tenemos un estatuto de guardaparque que nos permita funcionar como tal. Si el gobierno no reconoce un guardaparque, que eso está bárbaro, pues podemos desempeñar nuestra actividad en áreas naturales protegidas, pero nos falta ese escaloncito legal para poder terminar de cerrar todo lo que es la actividad del guardaparque en sí.
1: Bien, y para llevar un poco de contexto, ¿cómo está la situación de las reservas en la provincia de Córdoba? ¿Hay aumento, se está aumentando la cantidad de reservas tanto privadas como estatales?
0: Mira, Córdoba está trabajando dentro de lo que se puede bastante bien, ¿sí? Las reservas provinciales está tratando de que tenga personal, ha venido con un periodo de muchos años de no tener personal y recursos dentro de las áreas, si bien lo que hay no es suficiente, como habrá escuchado recién a nuestro jefe decir que no alcanzan los recursos, que hay una realidad, es un territorio muy grande y somos pocos, pero se van incorporando.
2: Nos vamos ahora a la geopolítica, el análisis internacional de la mano de Mariano Sarabia. Hoy en Alemania ganan la extrema derecha y también la izquierda, y en Nueva York inicia la Asamblea General de la ONU. Escuchamos entonces el análisis de Mariano Sarabia.
3: Hola a todos y todas. Bueno, vamos a hablar de dos cuestiones en política internacional que marcan esta semana. Una, lo que pasó el domingo pasado en Alemania, porque hubo elecciones en Mecklenburgo, que es una región, un land del noreste de Alemania, donde está la ciudad de Rostock, Alemania Oriental, ex Alemania Democrática. Allí ganó Alternativa para Alemania, que son los neonazis, básicamente, que hace dos semanas habían ganado en Sajonia y ahora ganaron por el 38% de los votos. La clave es que el partido del canciller Merz no llegó a tener representación, no llegó al 5%, que es el piso para tener representación parlamentaria. Por supuesto, los neonazis con su discurso anticasta, antipolítica y antiinmigrante principalmente, con mucha violencia, con mucho odio, con pocas luces, pocas ideas, pero mucha virulencia. Y se ve que van avanzando. Por otro lado,

0: también hubo elecciones en Berlín, que también fue parte de la Alemania Oriental. ¿Se acuerdan que Berlín había estado dividido por muchos años? Ganó la izquierda, Die Linke. Ganó con el 24%, con una candidata hija de refugiados turcos, que será la primera mujer alcaldesa de Berlín, y una campaña que tenía un nombre, Metrópolis Roja, así, sin medias tintas, y que proponía y propone congelar y regular los alquileres, expropiar y socializar por lo menos 300.000 viviendas a grandes consorcios de desarrollistas inmobiliarios, de especuladores inmobiliarios, con más de 3.000 departamentos cada uno, y regular y bajar el precio del transporte. Además, crear comedores barriales. Básicamente, las cosas que le preocupan al trabajador, a la trabajadora que viene siendo pauperizado también en Alemania, ¿no? El tema de la vivienda y el tema del transporte, y en algunos casos el tema de la comida. Hay esto que parece absurdo, que el pueblo alemán esté votando por la extrema derecha y también por la izquierda, tiene una lógica. Muestra el descontento con la política tradicional y muestra que ante la desesperación hay dos salidas, ¿no? Una, las promesas, los cantos de sirena de la extrema derecha; otra, las propuestas concretas de la izquierda, que veremos si puede cristalizar en el gobierno. Y por otro lado, el otro hecho que marca la semana es el inicio de la 81ª Asamblea General de las Naciones Unidas. Empieza hoy, en realidad la Asamblea ya viene desde hace bastante, pero empiezan a hablar los jefes de Estado y jefes de gobierno. Empieza Brasil, como es tradición. Hoy va a hablar Lula da Silva y después de él será el turno de Trump. Veremos si se mete la campaña brasilera en la ONU, porque dentro de menos de 2 semanas, el domingo 4, hay elecciones. Lula es fundamental para mantener la esperanza de una integración regional junto a México, y Trump se ha metido de lleno en apoyo a Flavio Bolsonaro. Por eso veremos qué pasa hoy. Mañana será el turno de Javier Milei, seguramente hablará de Malvinas en este giro en su política exterior, alabará nuevamente a su amigo Donald Trump, negará el cambio climático, pero veremos si hay alguna otra sorpresa. Los temas principales de esta asamblea, obviamente las guerras, Rusia-Ucrania, Irán-Estados Unidos, lo que pasa en Palestina, la inteligencia artificial, la crisis climática y la sucesión del secretario general Antonio Guterres, que se está despidiendo. Un abrazo y hasta la próxima semana.
1: La música siempre es buena noticia. Muy buenos días a toda la audiencia. Hoy les dejo un mensajito del cantautor Igna Bebacua, que mañana estará estrenando su disco y nos manda un adelanto. Espero que les guste la música de Igna Bebacua.
2: ¿No sienten como si la música hubiera perdido un poco de importancia estos últimos años? Como si estuviera en segundo plano. La música es eso que suena de fondo en los reels, en los videos. Bueno, hay un libro de David Byrne que se llama Cómo funciona la música, en donde explica cómo a lo largo de los años la música fue adaptándose a la forma en la que era escuchada. Un ejemplo que pone es, no sé, los Beatles, que eran cuatro porque era todo lo que entraba en el escenario de un pub. Entonces la forma o el lugar donde se escucha la música la moldea, porque como es un medio para un mensaje, el artista, en su afán de llegar a todo el mundo, se va adaptando. Y lo que antes era un teatro griego o un pub, hoy en día es el celular. El escenario es el celular. Y esto hizo que las canciones sean cada vez más cortas o estén compuestas o adaptadas a sonar de fondo en un reel o en un TikTok. Por eso hoy se componen pensando en el video que las va a viralizar. Y un poco burlándome de toda esta situación, es que a mi próximo disco le puse Música irrelevante para un mundo en llamas, que sale ahora el 14 de agosto, en mi cumpleaños. Y el título es completamente irónico, porque no creo que la música sea irrelevante. De hecho, creo que tiene el poder de cambiarte un día o cambiarte la vida, pero solamente si le das la oportunidad de hacerlo. Así que los invito a escuchar el próximo 14 de agosto mi disco Música irrelevante para un mundo en llamas.

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1: Llega el momento de las entrevistas y le doy la bienvenida en los estudios de una radio muchas voces a la señorita Violeta Collado. ¿Cómo le va?
2: Buen día, Renata, para vos. Buenos días para la audiencia. Aquí estamos en nuestra semana de celebración, preparando todo para nuestro festejo que será este viernes. Y está también gente que está de festejo y con ellos queremos hablar en el día de hoy. Son los amigos de La Idea, del periódico Centenario de la ciudad de Cruz del Eje, porque están preparando una actividad para este sábado 26 de septiembre desde las 5 de la tarde que se llama Memoria Impresa. Van a abrir las puertas de La Idea para mostrar cómo se realiza el oficio, un oficio que además tiene un archivo enorme, porque bueno, hay mucha historia que ha pasado por las páginas de este periódico. Así que queremos saber cómo es esta propuesta y compartirla aquí con la audiencia y abrir varias preguntas más. Así que estamos en comunicación con Tuti, que es miembro de la asociación Amigos de la Idea. Daniela Juárez es su nombre, pero todos la conocemos por Tuti. Buenos días, Tuti, ¿cómo estás? Aquí Violeta te saluda.
3: Hola, buenos días.
2: ¿Cómo estás?
3: ¿Cómo están?
2: ¿Todo bien?
3: Bien, todo bien.
2: Bueno, me gusta esta propuesta, Tuti, que dice recuperar la memoria del periódico. La idea es también mantenerla viva para seguir construyéndola entre todos. Y no es solamente la memoria de este periódico, sino también la memoria de una ciudad, ¿no?
3: Exactamente. Todos acá tenemos alguna historia relacionada con La Idea, hemos convivido con los diarios durante décadas, alguien de nuestra familia ha aparecido alguna vez en el diario, así que es algo que es muy nuestro. Y bueno, esa es la idea, justamente recuperar ese espacio para que siga vivo y siga activo en la comunidad.
2: ¿Cómo se va a desarrollar esta actividad, este encuentro del sábado, Tuti?
3: Es una muestra que muestra el proceso justamente de lo que fue armar en su momento el diario. Si bien todos sabemos que actualmente ya no se está haciendo de la manera tradicional porque lleva muchísimo trabajo. Uh-huh. Y bueno, el último señor que hacía y trabajaba ahí ya es muy grande y no está en condiciones. Entonces creo la última página de la manera tradicional se imprimió en el 2023, pero bueno, queremos mostrar justamente ese trabajo para recuperar ese oficio que ya está casi perdido y que la gente dimensione lo que era en ese momento armar el diario. Entonces va a estar organizada como un recorrido de mostrando desde que se armaba la noticia, quién es la de manera manual, mandaban sus notas, después cómo se arman las palabras, letra por letra, después cómo eso se arma una página y después esa página cómo se imprime. También vamos a estar usando una pequeña imprenta que hay en funcionamiento actualmente, que la pusimos en condiciones hace poquito, para que quienes visiten puedan probar y experimentar un poco.
2: ¿De qué se trata? Volver a poner tinta sobre papel, ¿no?
3: Exacto.
2: Hace unos cuantos años, bueno, siempre se habló históricamente de lo que es el archivo que tiene La Idea y, por supuesto, una cierta responsabilidad, preocupación también por cómo, con qué tecnologías, con qué herramientas conservar el estado del papel. Hablamos de muchos papeles guardados durante mucho tiempo, expuestos quizás a la humedad o a la sequía o a una cosa y la otra también alternadamente, que no le hace nada bien a los papeles. Y bueno, en su momento tuvieron una colaboración con un programa de extensión de la Universidad Nacional de Córdoba. Estuvieron ahí, ¿no? Aprendiendo todos a ver cómo hacer archivo con todo este material.
3: Sí, yo en ese momento no estaba, no era parte de la asociación, pero sí hubieron muchas personas trabajando en eso. Se llegó a hacer un archivo que actualmente está guardado en el puente, en el Centro Cultural de acá.
2: Sí.
3: pero sigue, la verdad es que sigue para nosotros estando en riesgo, porque como voy a decir, el papel, justamente el papel de diario, es un papel como de muy baja calidad, porque no estaba pensado para ser conservado, sino porque es algo más diario y caos. Pero bueno, ahí se aprendió mucho con la gente de la universidad de cómo se conserva, tiene todo un protocolo a seguir para que no se deteriore. Y actualmente sí, seguimos buscando financiación porque la verdad es que no es barato. La idea es digitalizarlo, ese es como el objetivo de la asociación,
2: sí,
3: para que esté abierto en internet y que cualquiera pueda consultarlo, porque la verdad es que no se puede ni tocar porque corre riesgo constantemente, entonces está ahí guardado. Y pero bueno, está costando mucho el tema de la financiación. Actualmente no tenemos financiación de ningún tipo. Solo colaboraciones de gente que ayuda hace mucho tiempo y siempre está, se está sumando gente nueva, pero así a manera particular, digamos. Se ha intentado y actualmente estamos viendo de presentarnos para un proyecto justamente sobre archivos de que se lanzó de otro país, de una universidad de otro país, viendo si podemos aplicar. Y constantemente estamos haciendo eso, buscando alternativas, pero bueno, por ahora no lo hemos logrado, pero siempre queriendo hacer eso para que no se pierda, porque la verdad que es sumamente importante. Es como la historia de más de 100 años de Cruz del Eje, y del país también, porque en un momento no era solo noticia de Cruz del Eje, así que trabajando también para eso, para conservarlo y que no se pierda.
2: Sobre esa... Es pensar en la historia reflejada, ¿no? En la idea, en un periódico, toda esa historia de Cruz del Eje. No sé cómo, desde tu participación y todo, pero siempre sobre el periódico nos hemos preguntado esto, cómo hacer para mantener, sostenerlo en pie, su conservación física, esta cuestión con el archivo, lo que se conocía sobre Ubelino, que durante muchos años, ¿no? Sostenía el oficio, y nos preguntábamos cómo hacer para continuarlo, que nuevas generaciones aprendan también a trabajar con tipos móviles y a manejar todos esos cajoncitos, porque la idea artesanal de componer una página no solamente es poner letra por letra, sino que el periódico, cuando entras al edificio, tiene cientos de cajones donde están guardadas cada una de esas letras, y eso también implica un conocimiento situado, un conocimiento de cómo está ordenado este lugar para poder trabajar, ¿no?
3: Sí, exactamente. No, justamente la idea es esta, que esta sea como una primera actividad, un primer acercamiento, pero la verdad que es el proyecto mucho más amplio. Queremos que en algún momento se puedan dar talleres, otro tipo de actividades, porque la verdad que sí, es fascinante, es un laberinto de letras. Yo justamente la primera vez que me acerqué a la idea así como de manera más activa fue hace un par de años, que Ubelino nos empezó a enseñar un poco lo que se pudo, de cómo se componía, cómo se armaba los cajones. No sé si han visto alguna vez, tiene como muchos compartimientos donde cada compartimiento va una letra. Eso no está ordenado alfabéticamente, sino tiene otro tipo de orden, otra lógica. Él nos explicó eso. Es algo que hay que memorizar. Él ya lo hacía como con los ojos cerrados.
2: Sí, como el teclado en la máquina de escribir, que no está, exacto, no es un alfabeto, tiene que ver con la frecuencia de uso.
3: Exacto. Y cada cajón es un tipo de letra, entonces, y tienen distintos tamaños, también están los espacios, las cuñas para apretarlos, como sí, hay miles de herramientas, que también es un patrimonio sumamente importante, ¿no?
2: Y hay otro archivo en paralelo que no sé si se podrá reconstruir alguna vez, pero que tiene que ver con las reuniones de redacción de la idea, ¿no? Y me pregunto cuáles habrán sido las discusiones a lo largo de los años para ir definiendo una propuesta, una línea editorial, un rumbo. ¿Cómo analizan eso hoy los amigos de la idea?
3: Y ahora se hace todo muy, la verdad, muy entre la gente que está, que es parte de la asociación. No te puedo explicar mucho en relación a eso, porque como no es mi parte, yo me encargo más de la parte de la imprenta en sí. No escribo, no. Así que ellos, hay como un grupo más, hay profes de historia, profes de letras, también aficionados a escribir, que son los que se reúnen y deciden las notas. Es bastante colectivo eso también, porque hay, la verdad, que gente de muchos tipos de pensamientos distintos, y la verdad es que hasta ahora la convivencia y el acuerdo ha sido bastante bien, a menos no ha generado conflictos. Supongo que en algún otro momento sí, pero no sabría decirte.
2: Y estamos hablando de un periódico que pasó por gobiernos radicales, gobiernos peronistas, dictaduras, desde principios del siglo XX que estaba en las calles, sí, de la ciudad de Cruz del Eje. Así que
3: más anarquistas, después bastante radical, porque se quedó a cargo del hijo del primer dueño, digamos. Sí. Parece ser era bastante radical, hay muchísimos logos, eso lo podemos notar en los logos, las imágenes que vamos encontrando. Ajá. Cómo ha ido cambiando de acuerdo a eso, ¿no? Pero sí, ha sido bastante variado también en ese sentido.
2: Y es interesante también, ¿no? Ver esa evolución a través de la evolución de la imagen y los logos. Puede ser un buen análisis, un buen estudio.
3: Sí.
2: ¿No?
3: Sí, eso también es otra cosa que nos gustaría generar archivo, porque hay muchas imágenes, se llaman cliché, que son unas imágenes impresas en metal, que es de las que se usa para después imprimir.
2: Sí.
3: Y de eso también hay muchísimo, hay varias que están bastante deterioradas por el tema de la humedad. Uh-huh. Y bueno, también es la idea recuperar, estamos de a poco así imprimiéndolas, viendo cuál se nota algo, cuál no, ya hay algunas que ni siquiera se ve nada. Así que ese también es otro trabajo.
2: Claro. Bueno, está bueno. Yo el otro día estamos hablando con Tuti, integrante de la Asociación de Amigos del Periódico La Idea de Cruz del Eje. Tuti, yo el viernes fui por primera vez a las murgas que se hacen en la ciudad de Cruz del Eje en la Semana del Estudiante. La verdad que me quedé con, como se dice, viste, con la pera pegada al piso, caída de la sorpresa. Era algo que sabía, en estos años me lo han comentado, pero nunca lo había visto, y realmente es un despliegue impresionante. Me impresiona mucho pensar que ya no sé cuántas, me preguntaba cuántas generaciones de Cruz del Ejeños han participado en murga en sus años de escuela secundaria, porque todas las escuelas secundarias tienen participación, competencia, además, en esta noche de murgas. Habrás estado desfilando, me imagino, también vos, sí, en tus años,
3: sí,
2: ¿no?
3: Por supuesto.
2: Bueno, eso, sí, es algo, claro, que atraviesa toda la sociedad, y me parece como es llamativo que sea solo, quede concentrado particularmente la Semana de Estudiantes, porque es murga porteña lo que hacen. Con todo lo que implica, ¿no? Adoptar un género de la ciudad de la zona rioplatense, en una ciudad del noroeste cordobés, y además adoptar todo el discurso que tiene la murga porteña de defensa de las clases populares, de denuncia de la injusticia. ¿Qué pensás de ese movimiento? ¿Qué tipo de consecuencias en la sociedad cruzdelejeña tiene, que a lo mejor quedan por lo bajo, pero que no creo que todos y todas los cruzdelejeños están atravesados por ese paso murguero de la adolescencia, ¿no?
3: Sí, no, también es una actividad importantísima, creo que todos, de hecho anoche justo estábamos hablando de eso, ahora ha generado bastante revuelo porque hay gente que haga las cosas de estar muy politizado, cosa que nos parece muy gracioso, porque, ajá, cómo no. Incluso estas últimas han sido más directamente politizadas que otras, aunque para nosotros todo es político. Uh-huh. Y sí, es un movimiento sumamente importante, está buenísimo que se pueda acompañar y que sea cada vez, aunque está sucediendo lo contrario, la verdad es que no está siendo cada vez más grande, sino se está haciendo cada vez más chico. Antes, además de murgas, también estaban las carrozas. Entonces implicaba toda una organización de parte de los chicos y todo un conocimiento sumamente valioso para después, ¿no? De eso, de organizarse, de hacer algo en conjunto, de participar activamente culturalmente de, sí, en la ciudad y queda en el recuerdo de todos.
2: Mira, como sea, también es una experiencia de gestión cultural súper interesante. Lo que me preguntaba, sí, también es, surgía ahí, como esto que te cuento, una experiencia personal, ¿no? Que me puse a preguntar, ¿pero esto desde qué año se hace? ¿Esto se hizo siempre así? Y por un lado me decían a algunos chicos que participaban este año por primera vez que hay, bueno, tienen un reglamento que cumplir, que el reglamento es muy estricto en términos murgueros, además. Pero por otro lado, algunos vecinos más antiguos de la ciudad de Cruz del Eje decían, no siempre fue estrictamente murga, empezó siendo un carrozas, una cosa más teatral, y se fue llevando específicamente la murga porteña, pero que debe haber habido algún momento, algún año en el que se hizo murga porteña por primera vez, me decían. Entonces, como hablaba, tenía previsto hablar con vos también, quería preguntarte eso, ¿no será que algo de esa historia, de esta historia de las murgas, se podría rescatar en el archivo de la idea? Porque debe estar reflejado, ¿no?
3: Seguramente, seguramente, porque siempre estaban, siempre eran en nota. Así que quien puede llegar a saber más es un señor Sonia, que ha estado participando del archivo y tiene una memoria impresionante. Entonces, uh-huh, cualquier tema que le preguntes, ella sabe y te puede decir en qué ejemplar salió y eso. Sí. Yo no tengo idea, la verdad, pero seguramente que debe estar. No he encontrado todavía ninguna imagen. Sí he encontrado muchas de la Fiesta del Olivo, por ejemplo.
2: Sí.
3: Pero no he encontrado todavía. Igual falta muchos cajones por revisar. Uh-huh. Pero estoy segura que debe estar registrado.
2: Bueno, la señora Sonia, entonces, espero que esté este sábado para poder intercambiar y abrir estas preguntas también, porque, bueno, qué sé yo, aparecen como distintas, a veces uno dice, con tanto archivo no sabemos por dónde empezar, ¿no? Y a veces, sí, bueno, esto, tener preguntas sobre determinados temas específicos puede ayudar a hacer esta recorrida. Bueno, está entonces esta apertura de puertas de la idea prevista para este sábado desde las 5 de la tarde en el centro de la ciudad de Cruz del Eje. Es la calle San Martín, que es la misma del predio del Olivos. Haces un, exacto, par de cuadras más en la esquina del pasaje Progreso, una hermosa esquina donde se van a encontrar con el edificio de la idea. Bueno, Tuti,
3: también
2: algo más.
3: Van a estar participando, sí, hablando del tema de los chicos de la murga. Hay unos chicos que hace un año armaron una murga que se llaman Herederos de la Rebeldía.
2: Sí.
3: Y están hace un poquito meses ensayando, hacen uso ahí del espacio del patio de la idea, que también es hermoso, y en algún momento se ha hecho peñas, eventos más relacionados con la música. Uh-huh. Y ellos están utilizando ese espacio, así que también van a estar participando el sábado acompañándonos.
2: Ah, muy bien. Entonces, esto que yo traía con la experiencia de la murga, van a poder presenciarlo y vivenciarlo quienes se acerquen este sábado. Bueno, genial. Entonces, murga, memoria, archivo, una experiencia para quien nunca fue al edificio de la idea, realmente recomendable para descubrir cómo se hacía este oficio, que cuando lo ves decís, bueno, pero que esto es imposible. Viste que a medida que cambian estos tiempos tanto, que tenemos la sensación de que no entendemos cómo alcanzaba el día antes para hacer cosas. Exacto, y cuando, sí, hablo antes, hablo de un par de años atrás nada más. Imagínate cuando te encontrás con estos oficios.
3: Sí.
2: Bueno, un viaje,
3: la verdad que sí,
2: un hermoso viaje en el tiempo, pero como ustedes dicen también, es el ejercicio para mantener viva la memoria, para que no se nos escapen estas cosas también de nuestro presente y de nuestro futuro. Bueno, gracias, Tuti, por este contacto aquí con CDM Noticias. Queríamos difundir esta actividad. Si hay algo más que desde la idea quieras compartir, bienvenido sea.
3: No, les puedo compartir el Instagram para que estén al tanto de las novedades, que sí, es la-idea1923.
2: Uh-huh. Bien.
3: Y eso, están todos invitados, los esperamos el viernes, el sábado, perdón.
2: El sábado
3: 26.
2: El sábado 26 desde las 5 de la tarde. Bueno, muchísimas gracias, exacto, Daniela Juárez.
3: Gracias a ustedes.
2: Tuti, del periódico La Idea.
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Imagina, imaginador, que no hacen falta juguetes para este juego. 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

0: Va a llegar el momento en que, lleno de alegría, te vas a saludar a vos mismo al llegar a tu propia puerta, frente a tu propio espejo. Y uno va a sonreírle al otro que le da la bienvenida y le va a decir: vení, sentate a comer. Vas a querer de nuevo a ese desconocido que eras vos. Servile vino, dale pan, devolvele tu corazón a tu corazón, a ese desconocido que te quiso toda la vida, al que ignoraste confundiéndolo con otro que te conoce de memoria. Baja las cartas de amor de la biblioteca, las fotos, las notas desesperadas, arrancate tu imagen del espejo. Sentate, hacete un festín con tu vida.
1: ¿Sabes de qué me estoy acordando? Una vez, mi abuelita me regaló una caja de lápices de colores. Invité a mi amiguita para jugar y nos pusimos a dibujar y a dibujar. Estuvimos pintando mucho tiempo. Nos divertimos muchísimo. No podíamos parar de reírnos. Qué lindo que es reírse, ¿no? ¿Y si le ponemos colores a nuestra risa? Para pintar una risa, no hace falta ser pintor. Con un poco de alegría y otro poco de canción, se puede pintar la risa para que ría mejor. Pero hay que estar muy atento para poderla pintar. Cada risa en este juego tiene un color por vocal.

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14: Hola, hola, hola a todos. ¿Qué fue eso? ¿Quién fue ese señor?
15: ¿Quién estaba ahí?
16: La manera de arrancar, ¿viste cuando salís como de arando?
15: Cortamos a alguien, me parece.
14: Es acá mi amigo que quiere participar, pero no.
15: Claro.
14: Que busque otro momento.
16: Claro, formato artesanal de la vida, pasan estas cosas. Pero bueno.
15: Oye, entrada accidentada, digamos.
14: Sí. Íbamos a plantear otra entrada, la verdad, pero
15: algo
14: bueno.
15: Un poco más cultural, un poco...
16: Un poco más, bueno, justo que estamos hablando de la seguridad vial, bueno, entrar accidentados es como dar un ejemplo de las cosas, no, que pueden pasar.
15: Que puede salir mal.
16: Ahí va. O sea, por eso estamos trabajando y reflexionando sobre estas cosas, porque cabe la posibilidad del error.
14: Claro que sí. Yo no quiero que quepa la posibilidad del error en este momento, ahora, pero siempre está, siempre puede pasar.
15: Siempre, ¿no? Siempre cabe.
16: Uno no está, está la frase en latín, errar humanum est.
15: Errar es humano.
16: Exactamente.
14: ¿Sabes latín?
16: Acá hay, hay una multiplicidad de idiomas.
15: Somos políglotas. Ahí va. El día de hoy.
16: Bien. Very good.
15: En modo políglota. A partir de ahora el programa es en inglés.
16: You think
15: all
16: so?
15: All right, everybody.
16: So, let's concentrate in our programa de radio. ¿Qué les parece, amigos y amigas?
15: Muy bien.
14: Very good.
16: Vamos,
14: very
16: de
14: good.
16: Nuevo. Hola. Dale, hola.
14: ¿Voy de vuelta?
16: Dale, vamos.
14: Hola a todos, ¿cómo están? ¿Cómo están andando ahí? ¿Todo bien? ¿Everything good? ¿Tutto bene?
16: ¿Cómo estás? ¡Tutto belleza!
14: ¡Tutto belleza! Acá, de vuelta, en la radio de tu barrio, ¿no?
15: Así es.
16: En la radio de cada barrio, de cada uno.
14: Cada barrio.
15: Claro, cada uno es un barrio.
16: Pensar que todos vivimos en un barrio, eso nos une.
14: Eso nos une, exactamente.
16: Pintó la filosofía radial, vehicular y barrial.
14: Tenemos una hora para filosofar, está buenísimo, me encanta. A mí lo que me da un poco de miedo es que vuelva el señor este.
16: Si vuelve, le damos la bienvenida, lo hacemos sentada, que se cede unos mates, no hay problema. No,
14: yo lo salteo, tengo el botón preparado. Bueno, bienvenidos de vuelta al programa.
16: Por tercera vez. ¿Qué número?
14: De andar bien, 211.
16: No, 221.
14: 221.
16: Bien,
14: esto
16: bien.
14: Se va a ser no, muy editado.
16: Está bien, somos humanum est.
14: Exactamente, errar es humano. Bien.
16: Igual, lo que no perdemos de vista nosotros es nuestro objetivo. Que nuestro objetivo es reflexionar sobre el comportamiento en la vía pública para mejorar la seguridad en la calle. Y justamente, para que eso suceda, ¿es responsabilidad de quién?
14: De
15: los que comparten.
16: Muy bien aprobado.
15: De todos.
16: De todos.
15: Todas y todos.
16: Nesquik. Siempre lo nombramos a Nesquik, que siempre lo discriminan y nosotros no nos gusta. No somos excluyentes.
15: No somos para nada excluyentes.
16: Para nada excluyentes. Bueno, ¿qué hacemos?
15: ¿Vamos con las emisoras o no? Que estamos saliendo por un montón de lados, creo.
16: Encima que estemos haciendo estas cosas, salimos en un montón de lados.
15: La verdad, qué país qué generoso. Valor, qué valor el nuestro, porque...
14: ¿Por dónde salimos?
15: A ver.
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14: Sigamos andando bien.
15: Bueno. Por todos lados estamos andando bien.
16: Bien, qué buena consigna, andar bien.
15: Andar bien.
16: Es como un objetivo en la vida.
15: Claro, es como lo que va más allá, digamos.
16: De lo vial. Lo vial se aplica también a lo emocional.
15: Y viste que siempre dice Nico que conducir es emocional, digamos, como es visceral. Ahí está, no me salía la palabra.
16: Uh-huh. Y sí.
15: Está lleno de estímulos todo el tiempo que uno responde de esa forma.
14: Perdón, ¿quién dijo eso?
15: Nico. No, Nico Pato.
16: Ah, ¿se acuerdan?
15: De Nico Pato.
16: ¿Se acuerdan de ese señor?
15: Hablando de nombres, no nos hemos presentado. La gente no sabe quién está hablando acá.
16: Es cierto, somos los fantasmas.
15: Somos fantasmas de andar bien.
14: Bueno, presente.
15: A ver, aquí enfrente mío, en una posición opuesta, tengo el operador, conductor, locutor, Lucas Manuel Bernabé.
16: Epa, no sabíamos que se llamaba Lucas.
14: Era un secreto.
15: Luquitas.
16: Era un secreto develado.
14: Sí, era un secreto. Bueno.
15: Ahora a Manuel le toca presentar a la otra persona.
14: A la voz de la conciencia.
15: Ajá.
14: Por supuesto.
16: A la voz de la falsa conciencia. A la voz de la inconsciencia.
14: A nuestro compañero Hernán Pirata Massa. ¿Cómo estás, Hernán?
16: Bien, muy feliz, muy alegre, muy emocionado.
14: Muy emocionado. Por el programa de hoy.
16: Por el programa de hoy, por las ganas de vivir y andar bien. Espero que algún día lograrlo.
14: Amén. Bueno, ya nos presentamos todos, ¿no? Me parece.
16: No sea grosero, señor.
15: ¿Has visto?
16: Aquí, ¿quién falta?
14: Lara.
12: Hola. Hola, sí, vine. Papi, vine, poneme presente.
14: No, ¿quién falta? Esta chica con una voz tan bella. Miranda Lucía Villani.
16: Vamos, están deschavando sus nombres ocultos.
15: Identidades
14: ocultas, ¿no?
15: Así es.
14: Clark Kent, un poroto al lado nuestro.
15: Poroto. Bien. Bueno, y hoy vamos a hablar de algo muy interesante.
16: A ver.
15: ¿Qué son?
14: Yo sé.
15: Chan, chan, chan. Las...
14: Física cuántica.
15: No.
14: Ah.
15: Bicicletas.
16: Casi. Bicicletas.
15: Un montón de cosas.
16: Es un temón.
15: Es un temazo.
14: Es un buen tema, sí.
15: Porque es muy polémico para mí.
16: Es polémico, yo también coincido.
15: Es
16: tengo varios pensamientos sobre
15: sí.
16: El uso de la bicicleta en la vida pública.
15: Tal cual. A mí me pasa que tengo unos cuando estoy sobre la bicicleta y tengo otros cuando estoy en el auto o caminando.
14: Medio panqueque, ¿no es eso?
15: Un poco panquequeado.
16: Sí, suele pasar.
15: Porque es visceral todo, es visceral.
16: Cuando vas andando en bicicleta, odias a los autos y crees que la ruta es tuya y vas con tu amigo hablando uno al lado del otro, ocupando claro. media...
15: Pasame forro, le decís al otro, dale.
16: Ahora, cuando vas en el auto y ves a dos charlando, ocupando la vía, y decís, loco... Los voy a atropellar. No.
15: Dueños de la Patagonia son de pronto a ellos ahí andando como si fuesen, no sé,
16: pero
15: Benetton.
16: Bueno, hoy vamos a hablar justamente de eso y vamos a ver un poco las normas que regulan esta actividad tan hermosa.
15: Uh-huh.
16: Y
14: Está bien, y al bueno, fin y al cabo es una actividad.
15: No, está buenísima.
14: Muy linda.
15: Hay que hacerla con cuidado.
16: Hay que saber diferenciar también el andar en bici, qué sé yo, salir a pasear o trasladarse.
15: Claro, usarlo como medio.
16: Medio de transporte, compartiendo la vía con autos, colectivos y camiones. Es distinto a salir.
15: Camiones y tractores.
16: Ahí va, a pasear por, no sé, por el barrio tranquilo acá. No, que claro. Pasa un auto cada 20 minutos.
15: Eso es cierto.
16: Hay diferencias.
15: Hay bastantes diferencias.
14: Muchas diferencias. Pero bueno, mientras vamos pensando los tips, ¿no? Las diferencias para traerlas acá al programa, ¿qué les parece si vamos de por mientras?
15: ¿De por mientras?
14: De por mientras. Esto lo edito después. Con un tema.
15: A ver.
16: Un tema muy con la temática. Epa. De una banda que yo creo que la conocen todos, que es Queen.
15: No lo conozco.
16: ¿No la conoce usted? No, no le creo.
15: Obvio que sí.
16: Es imposible no conocerla. Es como no conocer a Maradona.
14: ¿Quién?
16: Y vamos con el tema Bicycle Race del año 1978 del disco Jazz, que si no lo escucharon, por favor, googleenlo y búsquenlo entero. Es un homenaje a la libertad, la inconformidad y la cultura popular de la época.

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1: Sí.
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3: Ley de tránsito número 24.449. Título sexto, la circulación. Capítulo primero, reglas generales.
4: Artículo 40 bis. Requisitos para circular con bicicleta. Para poder circular con bicicleta es indispensable que el vehículo tenga, inciso D, que el conductor lleve puesto un casco protector, no use ropa suelta y que esta esté y que esta sea preferentemente de colores claros y utilice calzado que se afirme con seguridad a los pedales.
1: Ya escuchamos una parte.
0: Ahora reflexionemos sobre ella.
5: Yo pensaba que la bicicleta es indispensable que el vehículo tenga el inciso D. Y digo, ¿qué? Yo no tengo eso en mi bicicleta.
4: Que bueno. Vehículo tenga el inciso D, ¿dónde está mi inciso?
5: ¿Dónde está el inciso?
4: No, claro. Bueno, entonces, sí, lo que sí o sí tenés que tener para andar en bici. Casco, no ropa suelta, no de colores oscuros y no en chancleta, ojota, o croc, alpargata, bla. Ahora, ¿quién de ustedes
5: cumple todos esos requisitos?
4: Levante la mano.
5: Bueno, hay yates que uno puede hacer, que es muy común. Por ejemplo, si uno tiene un pantalón holgado, queda muy bien estéticamente meterlo adentro de la media. Ajá. Así no se engancha.
4: ¿Qué pasa si tengo soquete?
5: Bueno, hermana, ahí tenés dos complicaciones.
4: Yo les cuento lo que hacía cuando vivía en Buenos Aires. Andaba mucho en bicicleta.
5: ¿Vos sos extranjera?
4: Yo soy extranjera.
5: Mira.
4: Y andaba mucho en bici por la ciudad, o sea, con bondi, con gente, con todo. Uh-huh. Y yo salía así nomás, como quería, salía.
5: Como estaba, salía.
4: Con jeansito Oxford y mis zapatillas Converse.
5: No.
4: Y como mediecitas muy chiquitas, entonces no podía ponérmelo dentro de la media. Y lo que hacía es que me agarraba una colita de pelo.
5: Ahí va.
4: Y me ataba el pantalón.
5: Eso hacen mis hijos, se ponen gomitas, sí, en los pantalones.
4: Gomitas en los pantalones. ¿Sabés cuántas veces me ha pasado que se me enganchó el jean en la cadena?
5: ¿Cuántas?
4: Muchísimas.
5: Sí, pasa.
4: Muchísimas. Y fue momentos. O sea, casi me pisan.
5: Es que en ese momento uno puede perder la estabilidad y estando en una vía donde hay otros automóviles, sí, es peligroso.
4: Es peligroso. Honestamente es peligroso. Uno cree que no, pero es peligroso.
5: Es peligroso.
4: Estás ahí expuesto, o sea, literalmente no te recubre nada.
5: Sí.
4: Te tocan así un poquito
5: y salí volando.
4: Salí volando. Es así.
5: Y después lo del casco realmente hay que incorporarlo a nuestras...
4: Levante la mano, ¿quién usa casco? Mentira, Manuel. Doy fe que no usa casco.
5: Y acá hay algo que no dice, pero yo que soy un gran ciclista de montaña, ponele, algo que es fundamental son los guantes.
4: Ah.
5: ¿Por qué? Porque si uno llega a tener un accidente, en general uno pone las manos, y si no tenés guantes te rompes todas las manos y después no podés volver, no podés agarrar el manubrio. El guante puede zafar esas lastimaduras y es una buena protección.
4: Es una buena protección.
5: Es una buena protección.
4: Pero vos decís para... ¿Tipo la ruta también o cuando estás en
5: siempre, guantes. También creo que debe mejorar el agarre al manubrio, pero también eso, cuando uno cae, que tenga la protección de las palmas de la mano para luego poder seguir con el trayecto.
3: Es interesante que no lo indique, por ejemplo, el inciso que acabamos de leer, ¿no?
5: Quizás era el inciso E. Ah, capaz.
4: Quizás abajo del D.
5: Aparte, ¿no es para ustedes una sorpresa que en la ley de tránsito hable de las bicicletas? A mí me sorprendió.
3: Sí, ahora, no me lo esperaba, ¿no? Obviamente cuando leí el programa de hoy, supe que esto iba a ser así.
5: Ahí nos fuimos enterando.
3: Pero bueno, al final del cabo, que es quizás lo que la gente no suele también ver de la misma forma, es que sigue siendo un vehículo y que comparte muchas veces, como decíamos al principio, la misma vía pública que otros tipos de vehículos, ¿no? Entonces, imagino yo que el ente tiene que regularlo de alguna forma.
5: Sí.
3: Fíjate que me parece interesante también que te diga que preferiblemente usar ropa de colores claros. Ahí no te está...
5: Ahí polémico eso.
3: Sí, sí. Entiendo que es por la noche, por la falta de visibilidad, ¿no?
5: Pero yo pondría así, yo pondría algo tipo usar algún elemento refractario, por ejemplo, más que colores claros.
4: Bueno, pero imagino que antes que nada, digo, o sea, mejor preferiblemente tener una campera blanca a que un buzo negro.
5: ¿Pero quién tiene una campera blanca?
4: Mira,
5: los turistas.
4: Yo lo tengo puesto. Yo, realmente.
5: Nosotros cuando vemos a alguien con campera blanca decimos, este es un turista.
3: ciclista.
5: Y los coigüe te dura dos minutos el blancor.
3: O turista o ciclista hecho y derecho, ¿no?
5: Si vos ves campera blanca y casco, ese es un ciclista.
4: Ese ciclista, claro.
3: Ese sabe.
5: Después lo del calzado. Lo del calzado es genial, porque es cierto. Yo he andado en bici con borcego, por ejemplo. Es incomodísimo. Los pedales se te van para cualquier lado. Con ojotas y crocs, ni hablar.
3: No, con ojotas nunca me atreví. Con las crocs sí, es terrible.
4: Es terrible. Pero no sé entonces, ¿con qué uno tiene que andar?
5: Algo con zapas, con zapatillas.
3: Algo que, sí, no sé, que no se suelte mientras andás, ¿viste?
5: Algo que esté ajustado bien al pie y que agarre bien el pedal, que no se resbale, que no tenga una suela lisa, no usar unas alpargatas.
3: ¿Empatan andando en bicicleta?
4: Sí.
3: Es todo. Incómodo, ¿no?
4: Es incomodísimo.
5: Duele, pincha, sí, no hace tan, cosquillas.
4: No es tan cool como uno pensaría, yo ando en bicicleta en patas, sos terrible, no. Pancho. Te duele todas las patas.
5: Aparte, en caso de que, no sé si alguna vez le habrá pasado, de tener que aplicar taloncito para frenar porque los frenos no andan, en pata no se recomienda.
4: Chau, tirate, bajate de la bici, hermano. Bajate así en movimiento. No, pero la cuestión es que es cierto que hay muchos recaudos que hay que tomar y que no, yo hablando por lo menos personalmente, yo no los tengo muy en cuenta, como si aquellos que hay que tomar al momento de manejar, ponele.
5: Claro, el cinturón de seguridad.
4: Claro, obviamente, luces, todo, pero digo, como que tienen menos peso, ¿viste?
5: Podríamos hacer un paralelismo entre el casco y el cinturón de seguridad. En el auto uno lo usa y en la bici es polémico.
4: Sí. Pasa que es necesario, estás a la intemperie con tu cuerpito. Necesario.
5: Es cierto. Y yo te agregaría rodilleras y las cosas para los codos, protección.
4: No, pero para...
5: Tipo moto.
4: Ahí tenés que llevarte un bolso.
5: Un bolso, sí, yo soy un poco exagerado.
4: ¿De dónde vení? No, vine en bici. No hace falta, creo yo. La cuestión es que no te lastimes la cabeza.
5: Si vas al almacén a 2 cuadras, no. Pero si vas a hacer un recorrido largo por la ruta, asfalto y toda la cuestión, qué sé yo, no sé.
3: Habría que ver qué opina, ¿no?, el experto de esto que estamos diciendo.
5: Arrancamos con las columnas para...
3: Sí. Columna para Paco. Pato.
4: ¿Para Pato o para Paco?
3: Paco también podría participar seguramente.
5: Es cierto.
3: Pero es interesante, sin duda, porque de vuelta, si planteamos la misma situación de... Voy acá al mercadito que queda 2 cuadras, no me pongo el cinturón.
4: Claro.
3: Epa, ¿por qué?
5: Sí. ¿No? Mis hijos me dicen acá, estamos en el bar. Cuando les digo, pónganse el cinturón, estamos en el barrio. Le digo, no importa. Igual pónganselo, vamos a 20, pero...
3: Pónganselo. O vas caminando.
5: Acostumbrémonos que hay que ponerse el cinturón. Es como decir, salgo a la calle, no salís sin pantalones, te lo ponés. No, pero
4: bueno, ¿ah, no?
5: No, te los ponés.
3: Sí, es exactamente eso. No le dan la importancia quizás que conlleva, ¿no?
5: Es que ahí aparece la falta de conciencia más que otra cosa, porque si uno pone en valor el riesgo que tiene caer,
4: claro,
5: y darse un golpecito en el asfalto, y no dudarías de ponerte el casco. De hecho, los cascos para bici, después vamos a hablar un poco más, son bastante más económicos que un casco para moto, por ejemplo. No es que es algo prohibitivo.
4: No es algo tan excluyente.
5: Y luego para niños y niñas también hay casquitos que también son económicos. Y aunque estén aprendiendo a andar en bici o empezando, que van despacito, es una medida de seguridad. Porque los golpes también se dan.
4: Suceden. Sí, claro que sí. Y después cuando le quede chico el casco al nene, lo vendés.
5: Lo vendés. Igual acá parece... No, Pato no nos va a dejar venderlo.
3: Me parece que no nos va a dejar venderlo. Se puso la gorra con el booster.
5: Sí, con el booster, ¿no? Un casco usado, ¿no? ¿Cuántas caídas tuvo? No, esto ya está vencido. De maceta. Le haces unos agujeros y lo usás de maceta. Poné una aloe vera que te dure.
4: No, pero sí. Yo me quedé pensando en esto que decías de... como que uno no pone en valor. Y algo que también es importante es el mantenimiento de la bici.
5: Uf, ahora vamos a hablar de eso.
4: Ahora vamos a hablar después. Sí, ok, entonces me guardo lo que tenían para decir.
5: Tenías una info ahí.
4: Tengo una anécdota más que una info.
3: Ahí va. Suma, ¿no? Suma, todo suma.
4: Pero sí. Pero la cuestión es que entonces dijimos, sí o sí casco. A ver, pero digamos la posta. Si vamos acá al mercadito.
5: Sí.
4: ¿Hace falta ponerse casco? De verdad te pregunto. De verdad te pregunto.
3: ¿A quién le preguntas a mí?
4: A vos, Manuel.
5: Depende, yo... mirá, si vas a cruzar una avenida y ponete el casco. Ahora, si estás acá en los coigües, anda caminando, no sé.
4: Claro.
5: Claro. Y vos, Manu, perdón que te interrumpí.
3: No, yo voy a decir que yo siempre uso casco.
4: Qué mentira.
3: No, no, por supuesto que no, porque... ¿Para qué?
4: No es fachero.
3: No es facha. Yo tengo que ir fachero.
5: A vos te gusta farmear aura.
3: A mí me encanta farmear aura.
4: Le sale muy bien.
3: ¿La bicicleta? Sí, me sale muy bien. En el colectivo veníamos farmeando aura.
5: Ahora, ¿el casco?
3: Con casco es más difícil.
5: ¿Qué sería lo contrario de farmear aura?
3: Es una muy buena pregunta. Yo creo que la podemos pensar.
5: A Pato no se la podemos preguntar ahorita.
3: Pato no tiene ni idea de farmeo de aura.
4: Pato no está, o sea...
3: Está bien. Es un programa moderno, de repente.
4: Hoy estamos. Aura. Sí. ¿No? Estamos New Age.
3: Si estuviese el Instagram acá andando, estaríamos haciendo un baile de
4: un
3: esos.
4: Un bailecito con Larita.
3: Sí, sí.
5: 6-7.
3: Un Simwet 6-7, ¿no?
4: Bien. ¿Qué hacemos? ¿Vamos a una canción?
5: Vamos con
4: ¿o
5: una
4: todavía
5: canción,
4: no?
5: Ya que estamos hablando de nuevas generaciones, mi hijo me recomendó esta banda que se las recomiendo, que se llama Limp Bizkit, que la traducción es galleta blanda. Es una banda muy polémica que los odiaban todos hasta que se hicieron muy populares. Vamos a escuchar la canción Break Stuff, que significa romper cosas, del año 1999, del álbum Significant Other.

0: 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Es la hora 20 y un minuto.
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3: Me causa mucha gracia el contraste. Qué fuerte la música, por Dios. Entre el tema y el consejo de Lara.
4: ¿El tema musical?
3: Sí, sí, el tema.
4: Muy punk. Hoy Piro Tomás trajo todos temas muy punkies.
5: Está no, bueno. No tanto.
4: Fue bastante punk. Romper cosas se llama el tema.
5: Sí, bueno, rompan todo. Y hay cosas. La verdad que la situación está para salir a romper todo.
4: Hagan líder, organícenlo bien. Como decía el Papa Francisco.
5: De hecho, este sábado, ¿sabes? Siempre sabemos que este programa es atemporal, pero justamente este sábado está la marcha de la bronca. Es buen momento para expresar la bronca que venimos acumulando hace 3 años.
4: ¿La marcha
5: 6,
4: de la bronca?
5: 8, 20.
4: ¿Así la denominaron?
5: La marcha de la bronca.
4: Tipo, ¿puedo decir qué bronca a mi jefe y voy a la marcha?
5: Marcha de la bronca. En realidad es más por el jefe de todo el país.
4: El jefe máximo.
5: El jefe de todo el país, y es a partir de una canción. Creo que de Pedro y Pablo, La Marcha de la Bronca. Ustedes que son muy jóvenes quizás no la conocen.
4: Pedro y Pablo, no la tengo hecho.
3: ¿Puedo ir en bici?
4: ¿Puedo ir en bici sin casco?
5: Tendríamos que haber puesto esa canción.
3: Podría ser,
5: Marcha
3: de
5: la Bronca.
3: Marcha de la Bronca.
4: Búscamela, operador, ponela, dale.
5: Se las canto, si no.
3: Dale, el próximo tema lo ponemos en silencio.
4: A capela. Bueno, cuestión. Ahora,
5: ¿De qué estamos hablando?
4: Vamos a pasar a la parte práctica.
5: Bien.
4: Aquel señor Pirato Massa tiene una muy buena instrucción sobre cuáles son las cosas a tener en cuenta al momento de decir cómo me pongo un casco. O sea, correctamente, porque uno pensaría que es más fácil de lo que de verdad es, ¿o no?
5: Pero no. Es no. Muy importante colocarlo de la manera adecuada. Antes de colocarlo, tenemos que elegir un casco que corresponda a nuestra cabeza.
4: O sea, no me puede quedar ni muy grande ni muy chico.
5: Exactamente, tiene que quedar bien.
4: Bien.
5: No tiene que quedar flojo, pero tampoco tiene que generar una presión incómoda, por supuesto. Si uno se pone el casco y te molesta, ese casco no es para tu cabeza.
4: O sea, tiene que estar como del tamaño justo.
5: Exacto.
4: Un casquito.
5: Un casquín. Bueno, y una vez colocado, lo primero que debemos ubicarlo sobre la cabeza, cubriendo correctamente la zona que tiene que proteger, ¿no? No se lo va a poner en mentón.
4: O sea,
5: acá.
3: Claro, ustedes no vieron, pero la parte esta de arriba que tenemos, ¿no? La más alta de nuestro cuerpo.
4: La más alta del cuerpo.
5: Bien. Claro. No debemos llevarlo inclinado hacia atrás, farmeando aura, porque dejando descubierta la frente, que es como donde uno se da el...
4: Se da el chaporrón.
5: Exactamente, le da el beso al asfalto.
4: Ahí va.
5: Segundo, ajustamos las correas laterales.
4: Bien.
5: Las correas tienen que quedar formando una especie de V corta alrededor de las orejas. Una vez que lo tenemos ubicadas las correas, abrochamos la hebilla debajo del mentón. Esto parece en las instrucciones del shampoo.
3: No, estas son muy, muy útiles, de hecho.
5: Bien, tiene que quedar cerrada y ajustada. O sea, a veces uno lo cierra, pero tiene que ajustar un poquito. Una vez que ya usa el casco uno, ya estás a la medida de uno.
4: Claro, se queda guardado.
5: Pero no tiene, o sea, si uno se pone violeta, es que está muy ajustado. No tiene que estar excesivamente apretado.
4: Si no podés respirar, quizás tengas que aflojarlo un poco.
5: Bien, una vez que hemos hecho todos estos pasos, comprobamos que el casco no se mueva fácilmente. Agarramos con nuestras manos y lo intentamos mover. Si al mover la cabeza sin las manos el casco se desplaza de un lado para el otro, probablemente o está mal ajustado o ese casco no es para tu cabeza.
4: Te queda grande, maestro, digamos.
5: Y hay una regla muy sencilla.
3: ¿Cuál?
5: El casco tiene que estar puesto correctamente ajustado antes de empezar a pedalear. Claro. No después, como el cinturón de seguridad. Uno no va pedaleando y te va poniendo el casco, ahí ya está.
4: Claro.
5: Listo, imposible.
4: Idealmente, antes de subirte a la bici,
5: antes
4: te pones
5: de
4: el casco.
5: Te pones el casco, sacudís la cabeza, ves que esté todo bien, para adelante, para atrás, para los costados. Ahí es como el chequeo.
3: ¿Qué le pasaste? ¿Le agarró una ACV? No, estás revisando que el casco sea para vos. Ese casco efectivamente es para vos, señor.
5: Y acá vamos a hacer una pregunta muy fácil.
4: A ver.
5: ¿El casco de bicicleta y el casco de moto son lo mismo?
4: O sea, uno pensaría que no. Pero yo he visto gente en motocicleta andando con casco de bici.
5: Pero eso no significa que esté bien.
4: No.
3: No justifiques esto, Miranda, ese comportamiento. No lo justifico,
4: al contrario, quise simplemente subrayarlo, señalarlo.
5: Lo que tienen en común, perdón que te interrumpí.
4: No, que parece una pregunta estúpida, donde uno claramente diría, no, ¿cómo? Pero después decís, es lo mismo, me pongo el casco de la bici para ir en moto y está yendo al doble de velocidad con otro peso.
5: Exacto. O sea, ambos protegen la cabeza, pero están diseñados para situaciones muy distintas.
4: Claro.
5: Igual vamos a decir, siempre mejor el casco de bici en moto que sin casco, pero no.
4: El casco de bici en moto que sin, claro.
5: Pero no, por algo se llama casco de bici.
4: Y no casco de moto.
5: Muy bien.
4: Claro.
5: ¿El casco de moto qué?
4: No, que eso, que el casco de moto, probablemente lo mismo que estás por decir vos ahora, que te cubre toda la cabeza, tenés como mucha más protección.
5: Sí, aparte están diseñados para recibir unos impactos un poco más fuertes, ya que la moto puede ir a unas velocidades muchísimo más altas que una bicicleta.
3: Bueno, no se solicita a los cascos de moto que sean de otro tipo de durezas o materiales que resistan, como decís vos, ¿no? Justamente. Yo no he visto nunca a alguien andando en moto con casco de bicicleta. Imagino que al revés también existirá, ¿no? Gente o anticasquistas, como hemos...
4: Andando en bici con casco de moto sería muy gracioso.
3: ¿Andando en bici con casco de moto? Bueno, pero el que hace mountain bike, ¿no es algo parecido?
4: A ver, o acá el experto...
5: No, son distintos cascos, tienen otra... Si uno ve a alguien andando en bicicleta con casco de moto, sáquenle una foto, porque es algo gracioso. Queda, ahí sí que no es estético.
3: Cero aura.
4: Cero aura.
5: Sí, y enojota, ponele. No, malísimo. Pero bueno, a veces que uno improvisa.
4: ¿Cuál es la diferencia entre un casco de bici normal y uno de bici mountain bike?
5: Lo anotamos en la lista para Pato.
3: Claro. Que se haga.
4: Pero
3: claro.
4: Vos eres el experto.
5: Yo soy el falso experto. Yo voy por la superficie. Lo que usted pregunta ya es en las profundidades.
4: No, pero a ver, hablando sin saber...
5: ¿Qué?
4: Imagino que es un poco más grande, porque si Manuel se lo confundió con un casco de moto.
5: No, el casco de bici es el casco de bici, es uno. No creo que haya uno para mountain bike, otro
4: sí.
5: Para salir a pasear.
4: Vos decís que tiene como un pico. Sí.
5: Pero ese ya es de más motocross. Ah, es cierto. Ah, bien, ahora me vienen imágenes.
4: Mountain bike.
5: Me vienen imágenes.
4: A ver, no está Pato, pero
5: tenemos al chat WikiKey.
4: A ver, ¿qué nos puede decir?
3: Bueno, pero mientras... Vamos buscando eso, que sí. Se encarga acá nuestra compañera.
5: Tenemos más
3: ¿Qué
5: datos.
3: Más? Sí, tenemos más datos. Podemos seguir hablando de un millón de cosas más.
5: Hay un tema importante también cuando uno va a pedalear, que es la protección del sol.
3: Ahí va.
5: Que uno lo puede proteger con una gorrita, pero en este caso tenemos que usar el casco.
3: Claro, tiene una doble funcionalidad, digamos.
5: Y quizás acá también aparece lo de la ropa clara, no solamente para la visibilidad, sino también por el calor. Pero siempre hablando de lugares cálidos, acá te morí de frío con 25 campera negra. Y algo que es fundamental, volviendo a la bici, y más si es mountain bike, hay que llevar agua. Porque uno está ahí pedaleando y no hay que esperar a tener sed, sino ir bebiendo agua y estar siempre hidratado.
4: Hidratadito. Che, tengo acá el coso.
5: A ver.
4: El casco de mountain bike, ustedes vieron que es más grande.
5: Bien.
4: Bueno, lo que pasa es que está diseñado para que cubra las porciones traseras de la cabeza. Viste que el de bici normal es como un cosito así medio...
5: Una taza.
4: Claro. En cambio el otro es más como más cacerola, más que te cubre todo.
5: Son descripciones técnicas las nuestras.
4: Busca cubrirte más.
5: Protege más, pues estás más expuesto a los golpes y a los accidentes.
4: Exacto. Y además tiene una viserita para el sol.
5: Bien.
4: Literalmente.
5: Muy bien.
4: Ahora, en los cascos de ruta o urbanos, se prioriza, según acá mi compañero Gemini, se prioriza la liviandad, cosa de que no te pese tanto, valga la redundancia, y la aerodinámica. que no sé de qué forma funcionaría eso, pregunto para Pato, porque yo entiendo que la aerodinámica tiene como que cortar, ¿no? El aire. Y si es redondo, el casco, como suele ser.
5: Lo redondo me suena aerodinámico. Lo cual, si fuese cuadrado, ahí te frena.
4: Ah, lo redondo es aerodinámico. Suena,
3: como que,
5: sí, que,
4: como que fluye. Ah, bueno.
5: No hay una pared que lo frene.
4: Ok.
5: Pero bueno, acá también entramos en lo que no hay que hacer a mientras ver. Andamos en bicicleta.
3: Preguntarle a ChatGPT,
5: por ejemplo,
3: ¿no? Mientras voy andando, si el casco estaba bien colocado. Bien. Por ejemplo, ¿no?
5: O sea, no hay que usar el teléfono como con el auto. O con
4: claro.
5: El auto.
4: Yo creo que incluso menos que menos. Porque claro. Con el auto, o sea, obviamente...
5: No. Nos van a echar, nos van a venir a
3: censurar. La motivo.
4: No. A lo que voy es que en la bici uno inevitablemente está más expuesto. Y tenés el celu como acá.
5: Es imposible,
4: estás
5: la bici con el celu es imposible.
4: Yo rehuso, yo hago todo lo que no hay que hacer, yo lo hago. Yo ando
5: eso
4: sin
5: es un
4: manos.
5: Un buen ejemplo de lo que no hay que hacer.
4: Sin manos, sin casco. Sin casco y a veces agarro.
5: Ropa suelta.
4: Sí, ropa suelta.
3: Oscura.
4: De noche y ebria.
5: Y a contramano.
4: No, pero sí, es mucho más. Te das cuenta que es mucho más loco porque perdés el control de manubrio y chao, te fuiste a la chochi.
5: Después algo que hay que tener en cuenta que la bici es una bici, no es un camión de mudanza, así que no hay que transportar objetos que por ahí impidan controlar correctamente la bicicleta por si tenemos que hacer alguna maniobra.
4: Y ni hablarla de sentar a tu amigo, ¿no iba a decir algo?
5: No, bueno, nosotros cuando éramos chicos íbamos tres en la bici, uno en el manubrio, otro en el asiento y otro atrás con las patitas
4: bueno,
5: en las ruedas de trasera.
4: Pero viste que ahí está la opción de que sea el asientito, que es medio un portacarga también,
5: sí.
4: Y después está el caño.
5: Sí, hay muchas posibilidades.
4: Sentar a tu amigo en el
5: caño. Y depende del amor que haya. Hay distintas maneras de sentarse en el caño. Lo que yo recomiendo es de costado, nunca con el caño entre las piernas
3: no.
5: Porque es peligroso. Cualquier
3: yo
5: pozo.
3: Creo que sacrificás un poco el agarre, pero sin duda la. ¿No?
5: Bueno, el programa pasado
3: dignidad.
5: Nos sentábamos nosotros, acá tenemos a la compañera que.
3: No, la voy a mutear.
4: No, es que.
3: Se habrá acordado de algo. Que
4: sí, se habrá acordado de algo.
5: Sí, pasan esas cosas, son experiencias, son los aprendizajes. Uno le pasa una vez y listo, no te pasa más. Es así.
4: Ay, Dios mío.
3: Si te invitan a andar, Miru, en bicicleta, no, chicos, no.
5: Preguntale si tiene casco.
3: Sí, preguntale si tiene otra.
4: Tengo un asiento de más en la bicicleta.
3: Un asiento
4: o
3: de
4: tengo
3: más.
4: Que ir en el caño. Bien, ¿qué más no tenemos que hacer?
5: No tenemos que extendernos mucho más porque vamos a una un tema musical. ¿Qué les parece?
4: ¿A una musiquilla?
5: Sí, viendo el horario,
4: dale.
5: Capaz tendríamos.
3: Sí, puede ser.
5: Yo quería aprovechar que el pasado 14 de septiembre se cumplió un nuevo aniversario de nacimiento de la gran música Amy Winehouse.
4: Amy.
5: Y vamos a escuchar un tema de ella, Rehab. Del año 2000, ¿qué significará?
4: Rehab.
5: Rehab.
4: Rehab.
5: Rehab.
4: They're trying to Tell make me back to rehab, but Very I won't
5: good.
4: Go.
5: Bien, del disco Back to Back.
4: Back
5: to Black. Very good. Why don't you present this song, please, my friend Miranda?

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2: Bueno,
3: por si no se había entendido, volvimos a poner el mismo consejo para que hacer clic.
2: Hagan clic con click. Su cinturón de seguridad, no sean panchos.
3: Eso.
4: Con el cinturón y con el casco.
2: Y con el casco. Muy bien, Manuel, muy atento.
3: Bien.
2: Yo tenía un tema.
3: A ver.
2: Para hablar también.
3: ¿Polémico?
2: No.
3: Bien.
2: Que es que la bicicleta también es un vehículo que tiene sus componentes.
3: Sí.
2: Y a los cuales hay que prestarles atención y hay que hacerles un mantenimiento. ¿Por qué va esto? Esto viene a colación con mi anécdota.
3: A ver, bien, la anécdota que había quedado ahí.
2: Como ustedes habrán notado, soy una persona en algunos aspectos un poco descuidada.
3: No lo notamos.
2: Un poco. En situaciones como de recaudos. Quizás Manuel tiene una visión distinta.
4: No tengo recuerdos, pero por favor, continúe.
2: Y cuestión, yo tengo una bicicleta, uy, muy linda, muy piola. Mi casa en Buenos Aires, a la cual yo nunca en mi vida le puse ni dos mangos de plata, ni absolutamente nada, no entendía que era una cadena, no, nada, nada, nada. Y la bicicleta cada vez andaba peor y peor y peor, y yo decía, bueno, ya se va a arreglar sola, ni idea, qué sé yo. Un día soleado de enero, yo estaba andando muy velozmente por una avenida en bajada.
3: ¡Epa!
2: Y mi bicicleta se me traba.
3: No, se traba.
2: Se traba, porque es de cambios.
3: Pero pará, ¿se traba la rueda, se frena?
2: No. Pasa un cambio y se traba como el piñón, no sé qué es lo que pasa, el cambio, y el pedal se clavó.
3: Se clavó.
2: La rueda siguió andando, pero el,

0: sabemos lo que no hay que hacer.
1: Exacto, exacto.
0: Pero como con los autos, hay que hacerle un chequeo a la bici antes de salir. El básico es las ruedas.
1: La rueda.
0: La rueda, ¿cómo se chequea la rueda? Uno con el pulgar aprieta si se hunde y hay que poner un poquito de aire.
1: Exactamente.
0: Entonces acá aparecen también los otros artículos de la bicicleta, que es por ejemplo el inflador. Uh-huh. Es importante tener un inflador, y ahora hay infladores que hasta que te marcan la presión de la rueda.
1: Sí.
0: Sí. Le preguntaremos a Pato qué presión es la adecuada.
1: No tengo idea.
0: Luego, chequear los frenos, fundamental.
1: Los frenos tienen que frenar.
0: Ahora les voy a dar un tip. Les voy a dar un tip para aquellos que tengan niñas pequeñas, que el freno de adelante tiene que estar liviano, no se tiene que clavar, porque los chicos muchas veces lo apretan de golpe y se van de frente. El de atrás tiene que clavar y andar bien. El de adelante, más flojito.
1: Más flojito.
0: Tip de bicicletero.
1: Bien, tip de bicicletero padre.
2: Es un buen tip.
1: Es un buen tip.
0: Luego,
1: y las cadenas.
0: Bien,
1: son
0: las cadenas.
1: Importantísimas. Si están oxidadas.
0: No.
1: Es lo peor que le puede pasar a tu bicicleta tener una cadena oxidada.
0: No hay que maltratar a la bici.
1: No hay que maltratarla. No, además, no. Es más barata de mantener que un auto.
0: Sí, es parte de la familia la bici.
1: Claro, ponle un poquito de amor, un poquito
0: así
1: de aceite.
0: Así que cada tanto un aceitito. Y yo lo que me gusta hacer, porque soy una persona muy responsable, es cada tanto llevar la bicicletera y decirle, che, pegale un ajuste a las bicis de mis hijos, a la mía no, pero a la de mis hijos sí, y le engrasa la cadena, le ajusta los frenos, le hace unos mimos, y la verdad, las bicis, el tema de los cambios, que anden bien, a veces se cruzan los cables, y la verdad, vale la pena, es una muy pequeña inversión que nos da seguridad.
1: Sí, te hace más eficiente el vehículo también.
0: Exacto.
1: ¿Para qué querés una bicicleta que no
2: más
1: te
2: confiable?
1: Sirve?
0: ¿También? Después hay un tema también con la conducción de bici por la noche, que es cómo nos iluminamos, porque las bicis nos vienen con luces.
1: Una lucecita.
0: ¿Cómo hacemos? Yo cuando era chico había estaba la luz a dínamo. Ustedes son muy jóvenes y no la conocen. Estaba la luz a dínamo que es un dínamo, es como una rueda que se apoya sobre la rueda y cuando gira genera energía y prende una lamparita.
1: Ah, fantástico.
0: Fantástico, bailable mal.
2: Qué es un ruido.
1: Sí. Muy bueno eso, o sea, se retroalimenta eso sola.
0: Exactamente, no necesita pilas ni nada, es ecológico. Yo no sé por qué no fuimos para ese lado.
1: Mi hermano fabrica una.
2: Sí, se puede. Existen también. Hay otras que las puedes agarrar y existen.
0: Ah, esa es buenísima. Esa la vi en linternas. Y después el tema de usar algo refractario, muy importante a la noche. En general las bicis tienen en las ruedas esto que llamamos ojo de gato, y también los pedales atrás traen una como un rectángulo también que es refractario. Pero si uno tiene además una vestimenta o el casco o algo, también suma.
1: El casco es buena. Porque yo no me veo saliendo con una campera refractaria, la verdad.
0: Es rari, la verdad.
1: Pero
2: el casco es bueno porque yo no agarro la bici sin el casco.
1: Claro, ahí tenés.
0: Después de este programa.
1: Te obliga sí o sí a decir, bueno, no me queda otra. Tengo que llevar el casco porque es refractario. Además de que porque es un casco.
2: Exactamente.
1: O también, no sé, pegarle a la bici más cosas refractarias. Porque es cierto que es un peligro. Y acá en Bariloche, que no hay una luz a la noche.
0: Sí, hay muy poca luz.
1: Muy poca luz. Y necesitas que te vean.
0: Exactamente.
1: Ver y ser visto.
2: Ver y ser visto. Ver y ser visto. O sea, al final la compartimos entre todos.
0: Ahí va.
1: Tal cual.
0: Bueno, vamos con la última canción.
2: Y bueno, vamos.
0: Ya estamos promediando el final de este hermoso programa. Y vamos a ir con la banda que creo que es una de las bandas que más me gusta, que es Divididos, con el tema Salir a comprar, del año 1993. De la era de la boludez, un homenaje a esta era.

0: cazzo de colossal truck.
1: Bueno, chicos,
2: ¿qué onda?
1: Hemos llegado al final.
3: Esto ha sido
1: todo por hoy.
2: Por hoy y por hoy.
1: Y por hoy y hasta la semana que viene.
2: Y bueno,
3: hasta la semana que viene.
2: Nos vemos la semana que viene. Estaremos. La semana que viene va a estar nuestro conductor estrella.
1: Sí.
3: Bien, vamos.
1: Va a estar.
3: No voy a estar yo.
2: ¿Por qué?
3: Porque es mi cumpleaños.
2: Y pero vení.
3: Y trabajo.
2: Festejamos.
3: No, trabajo.
2: Malísimo.
1: Bueno, los esperamos entonces.
3: Dale.
2: Bueno.
1: En el siguiente programa. Que va a pasar por la radio
2: de tu
1: barrio.
2: Neighborhood.
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Arrebol de los geranios y sonrisas con rubor. 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

¿Sabes de qué me estoy acordando? Una vez, mi abuelita me regaló una caja de lápices de colores. Invité a mi amiguita para jugar y nos pusimos a dibujar y a dibujar. Estuvimos pintando mucho tiempo. Nos divertimos muchísimo. No podíamos parar de reírnos. ¡Qué lindo que es reírse!, ¿no? ¿Y si le ponemos colores a nuestra risa? Para pintar una risa, no hace falta ser pintor. Con un poco de alegría y otro poco de canción, se puede pintar la risa para que ría mejor. Pero hay que estar muy atento para poderla pintar. Cada risa en este juego tiene un color por vocal.

0: Pero yo no me sé la que era diferente.
1: No importa. Hacemos eso.
0: ¿Hacemos una o todas?
1: Todas. Con la intro también.

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El hedor de tu falda, o que viene a entregar, madre fuerza de las aguas, flores blancas en el mar. Sí. Flores blancas en el mar. En el borde de tus barcas, una tenue claridad, y en los ojos de tus hijos,